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5: 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Los ángeles dan testimonio a los pastores y ellos a su vez se convierten en testigos. Simeón y Ana dan testimonio del destino del niño.
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0: Es la hora 19:44.
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9: Es la hora 20:06.

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1: Es la hora 22, 12 minutos.
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0: Es la hora 23:45 minutos.
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2: Es la hora 2:01.

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0: Muy buenos días. A quienes nos escuchan a esta hora de la mañana, ya hoy, una fecha muy especial, cívica, 24 de mayo, ya siendo las 7:44 de la mañana de este domingo, que parece que hoy día las aguas van a estar menos y ha amanecido mejor el día. Así que, qué bueno, para poder salir un momentito. Y a quienes, bueno, por el feriado también han venido para acá a visitarnos, ojalá estén buenos estos días para que disfruten de estos bonitos paisajes de la Amazonía ecuatoriana. Un gusto compartir la programación aquí con directos amigos y paisanos, que desde Controles Nazario Silva nos está acompañando. Asimismo, la presencia de Vanesita y también del doctor
1: Máximo Guamán.
0: Máximo Guamán. Así que con él también estaremos conversando como invitado especial aquí a la programación. Así que con el respectivo saludo de Vanesita, vamos a ir continuando la programación. Bienvenida, Vanesita, a la programación.
1: Muy buenos días, arquitecto. Buenos días, Nazario, en controles. Buenos días al doctor Máximo Guamán, que nos acompaña esta mañana. Claro, en realidad, yo creo que empecé la semana el día lunes enferma y terminé el domingo soñando, como le contaba al arquitecto tras micrófonos, lo que me había pasado y lo que había soñado, en realidad. No puedo dormir, será por la mucha lluvia, mucho que uno también lo pone tenso, porque a veces hay gente que viene viajando, en la carretera se queda. Entonces uno, como es mamá, entonces uno piensa en el hijo, tal vez quiera venir, entonces uno se pone como triste, y siempre los días, sea lo que sea, es bonito la lluvia, no es hermosa, pero ya se exageró. Ya estamos 15 días con lluvias, ya San Pedro, páganos un poquito, creo que hoy día nos va a pagar, creo que el mediodía nos va a tener sin lluvia, en realidad. Es lindo la lluvia, es hermosa, es una bendición, porque es la que nos da los productos para comer nosotros, porque nos riega las plantitas, nos riega los alimentos, pero sí también ya se nos volvió muy cansona, o sea, muy cansona la lluvia. Entonces, ojalá San Pedrito nos ayude, y la Santísima Virgen también nos habla también con San Pedro, interceda también ahí, que nos dé más lluvia. Arquitecto, perdón. Sí, en realidad hoy día es una gran historia para nuestro país, para nosotros, las personas que somos, que nos criaron con el civismo. Ahora ya no hay civismo. Nos criaron con el 24 de mayo, que teníamos que ponernos la mano en el corazón y cantar el himno a todo pecho y alzar la bandera, y eso era lo más bonito que uno se acuerda de la niñez. Así que vamos a todas esas personas que se conecten con nosotros y comenten su vivencia. ¿Qué era el 24 de mayo? ¿Cómo era su 24 de mayo? Para mí, yo estuve en la escuelita Leopoldo Lucero, estuve con los mejores profesores y los mejores rectores en ese tiempo, y en realidad aprendí mucho de ellos. Gracias a ellos, soy muy patriota, soy muy peleona por mi patria, por mi pueblo, así que por ese civismo que nos enseñan desde niños, o sea, a ser fuertes y sacar, o sea, luchar por nuestros derechos, por luchar por nuestras obligaciones, todo que tenemos en este país. Así que, doctor Máximo.
2: Sí, muy buenos días y gracias por la invitación. Yo pienso que hay que aprovechar los espacios. Perdón, también saludarles también a Nazario, que está en los controles, al arquitecto Marco Cueva, a mi esposa Vanessa Quesada. Saludarles, agradecerles también que nos permiten la participación. Como yo digo, el día de hoy, justamente 24 de mayo, en el año de 1822, fue la batalla de Pichincha, nos estamos celebrando esta fiesta cívica. Como se decía anteriormente, yo me recuerdo en Loja que pues éramos muy cívicos allá, porque en estas fechas ya en la madrugada amanecían las banderas colgadas en el frente de cada casa de uno.
1: En cada balcón llamábamos en ese entonces.
2: Entonces imagínense, ahora brilla por la ausencia, ya nadie se acuerda, creo que nadie rememora, y ya se va perdiendo esto del civismo, que es por eso que nosotros acá pues recordamos y hacemos también o damos un voto para que siga esas buenas costumbres. Bueno, esto es el 24 de mayo que estamos celebrando, pero yo aprovecho, pues como soy de Catamayo, Justamente casi 2 días antes se celebra vuelta a la cantonización, justamente en mayo, por eso nos recordamos. El 22 de mayo de 1981 se celebra también la cantonización de Catamayo, ya estamos con 45 años de cantonización de Catamayo, ya se están dando las fiestas también de la cantonización, las fiestas cívicas allá en Catamayo se están celebrando. Nosotros con alegría se celebra el recordar la cantonización de Catamayo, pero también con una gran tristeza. Acuérdense que por esas fechas viajó el expresidente Jaime Roldós Aguilera, viajó justamente para estas fechas y fue cuando le sucedió el trágico accidente que terminó en la muerte de nuestro presidente. Fue un hecho que marcó hondamente la historia de nuestro Ecuador, y justamente él iba para celebrar las fiestas de la cantonización, porque fue en el periodo de él que él emitió el decreto de cantonización de Catamayo, y lamentablemente falleció en el accidente en helicóptero que fue él con su esposa. Entonces nosotros quedó en nuestra historia, quedó ese mal recuerdo, porque fue un presidente que recién empezó su periodo y terminó trágicamente, no lo pudo terminar. Entonces eso quedó grabado en la historia de nuestro país. Yo digo a todos los que vivimos acá en Sucumbíos, como decía el programa anterior, yo les escuchaba a Vanessa, al arquitecto, que recordaban que cuántos cantones tiene Loja.
1: Sí.
2: Cierto, y los que conocemos Loja y los que creo que viajamos mucho en Loja, pues nos imaginamos que subimos en un bus desde Saraguro y de ahí empieza.
1: En la cooperativa Loja.
2: En la cooperativa Loja nos subimos en Saraguro y empezamos, ¿no? Saraguro, Loja, bajas a Catamayo, de ahí si es a la izquierda o recto empieza ya todo el resto de nuestros cantones. Si te vas por Catamayo a Gonzanamá, pues empieza a contar. Catamayo, Gonzanamá, Cariamanga, ¿no? Quilanga. Te vas por acá por antes de eso Macaray, se mete a la frontera, Sosoranga, Espíndola, Amalusa, ¿cierto? De ahí se sale como que yéndose otra vez a Loja, Catacocha. Entonces, los que hemos viajado es fácil recordarlos. Sosoranga, Calvas, como se dice, son 16 cantones de nuestra provincia de Loja. Es por eso que yo quiero aprovechar acá en llamarles a las personas que están acá y que pertenecen a cada uno de estos cantones, que aprovechemos los días en que tocan las fiestas de cantonización y vengamos acá a recordar el día, la fecha y, como digo, a recordar en nuestra memoria la cantonización de nuestros cantones. Por ejemplo, como les digo, el 22 de mayo es de la cantonización de Catamayo y yo he aprovechado en venir a hablar algo acerca de Catamayo. Tenemos mucho que hablar y vamos a ir poco a poco en este programa dando datos de mi cantón Catamayo. Como su nombre lo indica, son raíces paltenses el nombre de Catamayo. Cata es río y mayo es grande, por eso es el río grande, Catamayo. Y como ustedes saben, le dicen que Catamayo es el valle del eterno sol. Y se dice que es valle porque, al menos yo me he dado cuenta que cuando algún sector se le dice valle es porque está rodeado de montañas, como que queda en medio de montañas, bajo la... Catamayo queda como a 1330 metros sobre el nivel del mar. Entonces, y es un valle porque el clima es cálido seco, no es aquí en Sucumbíos es cálido húmedo, es bien cálido húmedo. Vuelta a Catamayo es cálido seco, por eso el mayor atractivo de allá es los cañaverales. Cuando ustedes bajan de Loja, lo primero que ven es una alfombra verde, y eso es por los cañaverales. Esto de los cañaverales es por una familia de los Hidalgo, que ellos fueron los que hicieron su emprendimiento en su época, fue como en 1950, por ahí más o menos data la historia. Dicen que ellos fueron a fueron a comprar y todo lo que es se podría decir el armazón de lo que ahora constituye el Ingenio Monterrey. Ellos compraron, según la historia, compraron todo eso en Colombia, incluso contrataron a los técnicos de allá de Colombia para venir a armar allí en Catamayo lo que es ahora el Ingenio Monterrey, que es una industria de las más sobresalientes, y de que todo, por ejemplo, imagínense las personas que se han nacido desde 1960 hasta acá, todo el mundo que ha nacido en Catamayo se recuerda, porque es algo ya de la historia, de que todo el mundo pasas por ahí, tú ves los cañaverales y ves el Ingenio Monterrey. Entonces eso viene a nuestra memoria, es algo ya propio mismo de ahí, pero imagínense que el ingenio está en Catamayo, pero el dueño del ingenio vive en Loja. Y
3: qué bien, doctor, esta narrativa que nos está contando de este bonito cantón de la provincia de Loja, como es el cantón Catamayo, del cual también tengo muchísimos recuerdos, que nosotros, bueno, en la niñez le decíamos la toma.
1: La toma, yo lo conocía como
3: la toma, pero alguien no sabe por qué era la toma, era porque había una corriente de agua donde todos íbamos a coger agua. Entonces decíamos, vamos a la toma de agua. Entonces eso, y se quedó el pueblo como la toma. Bien, para continuar nuestra programación, vamos a escuchar un temita auténticamente lojano, interpretado por Pedro Peralta, titulado Bienvenidos a mi tierra. Así que con mucho cariño para ustedes este temita, para irnos poniendo un poquito alegres también en la programación.

0: melodía musical de este ritmo muy contagioso, muy alegre, interpretado por Pedro Peralta. Continuando la programación, como estábamos comentando, son 45 años de un hecho trágico que sucedió en nuestro país, como es el fallecimiento del gran estadista que tuvo la República del Ecuador, que después de una dictadura empezamos a tener gobiernos democráticos. Este presidente que gobernó desde 1978 hasta 1981, un presidente muy joven, a la edad de 38 años, llegó a ser presidente. Y todo el mundo recordamos ese discurso histórico del día 24 de mayo en el estadio de Quito, en el Olímpico Atahualpa, cuando nos llenó de euforia sus últimas palabras de este Ecuador heroico.
1: Así es.
0: Amazónico.
1: Desde siempre.
0: Y eso nos llenó de orgullo a quienes estábamos
1: ya,
0: en el colegio.
1: Ya estábamos aquí. Los que vivían de aquí también se llenó de orgullo ya, porque yo me acuerdo que medio norteños, que perdón, arquitecto, que ya teníamos la antena de Texaco, ya estaba Texaco. Ya estaba, antes, pero primero fue Sepe, de ahí fue Texaco, pues. Yeah. Entonces ya estaba ahí la antena de Texaco, ya, pues. Y veíamos por los canales de Colombia que pasaban ese discurso del presidente, porque acá no cogía los canales ecuatorianos, no teníamos. Yeah. Entonces veíamos por otros canales. Y yo medio me acuerdo la debe que ese presidente que dijo con todo el pecho, dijo, el Ecuador desde siempre y hasta siempre amazónico, y por eso la Amazonía dio la vida al país, así que el país se debe a la Amazonía y sobre todo a nuestra provincia, bueno, también Orellana, que ahora es prioridad. ¿En quién fue y fomentó fue el petróleo? Fue el aguagrio, Sucumbíos.
0: Claro, entonces luego de este discurso, como comentaba el doctor, por esta fecha de cantonización de Catamayo iba a visitar el Loja, y así lo hizo, visitó Catamayo y estaba, creo que también llegó hasta Macarao Zapotillo, y al regreso tuvo este fatal accidente en su cantón, en Celica, en el Cerro de Guachanamá. Bueno, hay diferentes versiones, pero estos cerros en Celica, hay temporadas que la neblina no deja ver por el invierno. Entonces, muchas cosas pudieron pasar, pero cómo lloró el pueblo la pérdida de estos, del presidente, de su esposa también, porque era Marta, una persona muy querida, que fueron unas personas que se dedicaron bastante a la parte social. Empezaron inclusive a dar el desayuno escolar. Eso fue muy bueno. Y recordar que este civismo nos permitió que inclusive todos nos alistáramos. Y yo me recuerdo en el colegio, decían quienes, ya los que habían pasado el cuartel se enlistaron para tomar las armas. Y ya nosotros en el colegio estábamos en las brigadas de auxilio, nos hicieron preparar y todo, porque había esa pelea de la frontera por el río Santiago. Entonces se defendían los territorios de Paquisha, Mayaico y Machinaza, que inclusive se hizo una historia, una música, que el disco se titula Paquisha.
1: Paquisha.
0: Nombre en la historia.
1: Así es.
0: Juan Manuel Pedro Carlos, soldados a luchar con honor, pueblo a pueblo. Esa bonita canción que le escuchábamos.
1: Que se escucha y se pone uno con el corazón.
0: De patriotismo.
1: Así es.
0: Ese patriotismo que teníamos nosotros, que usted estaba hablando por el civismo.
1: Ahí está, ahí está.
0: Esa es.
1: ¿Cómo no recordar la guerra, no?

0: Claro que gracias, Nazario Chuzalegue.
1: Cosa que uno lo, cosa que no ponía a tritar de recordar, es vivir, dice.
0: Esa canción, mi mamá tenía un restaurante y ahí lo poníamos y nos llenaba de civismo.
1: Claro.
0: Nos llenaba de civismo y como había la leyenda, bueno, antiguamente como que nos hicieron generar una gran enemistad con el vecino del sur. Y uno decía, quiero irme a la guerra, yo no me voy a matar 10 peruanos, yo voy a matar más. ¿Qué será el orden que había que matar 10 peruanos?
1: 10 peruanos, ya.
0: Porque decían que nos ganaban 10-1 en cantidad de milicia, de soldados, y que esa era nuestra misión, nos decían. Y entonces uno decía defender el territorio por nuestra madre, por nuestros hermanos. Y ese era el civismo que teníamos nosotros en el colegio, que nos contaban de las gestas históricas de los padres de la patria, que también el 24 de mayo se celebra la batalla del Pichincha, donde se selló para siempre la liberación de la administración, especialmente de España. Entonces ya pasamos a tener nuestra propia administración. No cambiaron muchas cosas, pero ya era un poco diferente, porque siempre las clases dominantes solamente se benefician ellos del poder, y el pueblo siempre sigue sufriendo, y seguimos hasta ahora. Hasta ahora sufriendo necesidades que no nos atienden. Seguir siempre adelante, que nuestro país le tenga días mejores, su población de igual manera, para el oriente, que cómo desear que los gobernantes atiendan las grandes necesidades que tenemos acá los amazónicos. Vivimos en una gran pobreza, sin buena calidad de servicios básicos, de salud, de educación, de vialidad, y decimos que queremos apuntalar al turismo cuando no tenemos que ofrecer en cuestión de buena calidad de servicios básicos.
1: Así es.
0: Los servicios básicos son primero las vías, y cómo podemos promocionar nuestra belleza y atractivos turísticos si no tenemos, si cuando venga aquí la población, especialmente que el turismo debe ser para los extranjeros, porque ellos son los que nos vienen a dejar los recursos en la economía. Pero si el turismo local, eso no crece, no hay crecimiento, porque son nuestros propios recursos. Pero si con el turismo traemos los recursos internacionales, que los expertos nos dicen que ellos son los que nos van a dinamizar la economía, porque son dineros extras que nos vienen al país. Eso. Respecto también de la cantonización de este bonito también cantón de Catamayo, que el doctor Guamán tiene más conocimiento, está celebrando sus 45 años de cantonización. Una belleza de cantón, es uno de los cantones muy bonitos, muy productivos, no solamente en caña de azúcar. Pero este cantón ha dinamizado muchísimo la economía de la provincia de Loja a través de su ingenio azucarero, que ha dado trabajo a infinidad de personas. Mis tíos trabajaron en este ingenio.
1: ¿Sí?
0: Sí, trabajaron en este ingenio, y uno de ellos se cortó un dedo. Porque como cortaban la caña y
2: como que ha sido compañero de mi tío, porque el tío también se cortó un dedo.
0: Sí. Cortando la caña.
2: Se cortó un dedo, y él era trabajador de Malca.
0: Porque antes a punta Monterrey. De machete, sí. Cosechaban la caña. Y entonces ellos cuando quemaban la caña llegaban bien familitas a la casa, llevaban negritos porque ese caña quemada los tiznaba totalmente. Entonces, un trabajo muy duro.
1: Sí, se ve que es muy laborioso, sí.
0: Muy duro, pero ahí trabajaron tres tíos míos en este ingenio Malca. Y tengo también más familia en La Vega, por ejemplo, pero ellos son más dedicados al cultivo de caña, de yuca, de tomate, cebolla, que se da bastante, el fréjol y los frutales. El limón de Catamayo es uno de los limones más apreciados.
1: Más apreciados y caros.
0: Sí.
1: Caro, muy caro el limón de Catamayo.
0: Sí, porque tiene la particularidad que es bien jugoso, el limón sutil. Entonces, y este lo llevan para la costa especialmente, para las cevicherías.
2: Y es, arquitecto, lo que usted dice sobre los cañaverales, pues los que hemos vivido en Catamayo, siempre recordamos que los trabajadores... esperaban el era como ranchera, pero era un camión grande como ranchera, y ellos esperaban en el parque central en la madrugada, 5 de la mañana, y ya estaban en fila con su machete en la mano. Entonces todos ellos, venía el camión, era un camión grande, y a esa hora los tomaba y se iban para los cañaverales. Como les digo, el día anterior quemaban la caña, y ahí era, todo el mundo sabía, porque en la mañana, al otro día, en la mañana y parte de la tarde, amanecía vuelta la ceniza. La ceniza amanecía cubriendo todo lo que es el portal, el techo de las casas. Entonces uno ya sabía que han quemado la caña. Y como dice el arquitecto, la verdad, era típico verles vuelta en la tarde a los trabajadores regresar, todos tiznados, todos negros, las manos, la cara, la ropa. Así era antiguamente, ¿no? Cuando recién empezaron. Como dice, que actualmente, según los datos, que les da trabajo a 1,000 trabajadores. Esto de la... Me imagino que en los primeros años era más, porque ahora con la tecnología pues se está reemplazando la mano de obra. Pero cuando recién empezaron era solo a punta de machete nomás, era todo eso. No se utilizaba mucho lo que son la maquinaria que hay actualmente. Y me acuerdo, yo no sé qué pasó en esa fábrica, porque según la historia contaban de que había venido un técnico de Estados Unidos, porque no sé si se acuerde usted, arquitecto, empezaron un tiempo, fue corto el periodo en el que producían la tabla.
0: Claro, la tabla rey.
2: La tabla rey que conocemos nosotros. Y eso, según la historia, porque yo escuchaba eso en Catamayo, que se empezó a vender la tabla rey, y esto lo fabricaban con el desperdicio de la caña, con el bagazo.
0: El bagazo, claro.
2: Entonces, no sé qué pasó ahí, pero se cortó definitivamente, y dejaron de producir la tabla rey, porque eso se producía con el bagazo de la caña, que es lo que más salía, pues, de lo que trituraban la caña. Actualmente, según la historia, según lo que se comenta, ahora están utilizando este bagazo, han hecho para poderlo aprovechar, han hecho unas calderas en la cual ellos queman esto y generan energía para su propio ingenio. Entonces sí nos dio pena en Catamayo, porque eso era... la tabla rey era bien conocida y era muy buena. Y
0: sí.
2: Era muy buena y se compraba ahí, incluso salía más barato porque se producía ahí mismo. Y el costo no era tan alto porque no se producía mismo. Porque ahora creo que se trae de la costa. Entonces, lo que es el transporte ya sube un poquito más el precio. Entonces, más o menos para ir ya... dando a conocer y rememorando en nuestra mente, pues, en lo que es la cantonización de Catamayo. Catamayo, según nuestros datos históricos, tenemos que es conocido como el Valle del Eterno Sol. Fue elevado a cantón otra vez para rememorar el 22 de mayo de 1981 bajo el mandato del presidente Jaime Roldós Aguilera. Orígenes y época colonial. Los primeros habitantes. El territorio estuvo asentado por confederaciones indígenas, como dije, especialmente por paltas y los zarzas. El nombre proviene del dialecto paltense, de la fusión de las voces catayaquí y mayurrío, lo que se traduce como aquí el gran río. El decreto, como les dije, fue ejecutado por Jaime Roldós Aguilera y publicado en el registro oficial el 22 de mayo de 1981. fecha en la que se celebran sus festividades oficiales y al momento se cumplen 45 años. Catamayo en la actualidad, hoy en día el cantón Catamayo destaca como el valle más fértil de la provincia de Loja. Su economía se sustenta fuertemente en la agricultura, especialmente en los extensos cultivos de caña de azúcar procesados por el Ingenio Monterrey, la ganadería y un pujante desarrollo turístico gracias a su excelente clima cálido. Catamayo está bañado por dos ríos. Los que han cruzado por Catamayo, los que vivimos por Catamayo, siempre sabemos que esos ríos son el río Catamayo y el río Boquerón. Ahí hay algunos centros turísticos y mucha gente que baja de Loja, pues baja a disfrutar de estos centros turísticos. Y como se sabe, en Loja es frío, por eso bajan a Catamayo a disfrutar, porque es más cálido, es más caliente. Aparte del Ingenio Monterrey, nosotros le conocíamos como Malca. Malca y otros como el Ingenio Monterrey. Este es algo así también más característico de lo que es Catamayo. También tenemos lo que es el aeropuerto Camilo Ponce Enríquez, que fue en un inicio en honor al presidente también, al presidente del Ecuador, que fue Camilo Ponce Enríquez. Hace algunos años le cambiaron el nombre, ahora es Ciudad de Catamayo el aeropuerto, porque también es característico, es un punto de conexión de nuestro Ecuador, porque cuando viajan de Quito, Guayaquil, a donde, si van a visitar el sur del Ecuador, especialmente Loja, a donde llegan es a Catamayo, el aeropuerto. Y es por eso que eso también nos rememora algo bien triste, porque de nuevo caemos en lo mismo, en los políticos, en las promesas de los políticos, porque imagínense, ya son más de 40 años que yo recuerdo que siempre escuchaba yo en la radio que seguían los estudios de la vía Loja a Catamayo y que iban a ser 4 carriles. Y ustedes, no sé, ustedes están escuchando que hasta actualmente se sigue escuchando. Como se decía, es la carretera más estudiada de todo Loja. Lleva como 40 años de estudio, y estudia y estudia, y nunca se hace, no se ha realizado no se ha realizado esta obra. Esta obra, ¿por qué siempre se la ha mencionado? Porque es el punto de encuentro, pues, del aeropuerto de Catamayo a Loja, es de donde vienen las autoridades de otras provincias. Y llegan a Catamayo y de ahí tienen que trasladarse 40, 45 minutos a Loja. Y la carretera actualmente igual sigue en malas condiciones. Eso en relación a lo que es la vialidad también en nuestra Loja, en nuestro Catamayo. Como les digo, el clima es cálido y seco. También vamos a entrar a otro tema de lo que es el día a día allá en nuestro cantón Catamayo, que es la comida típica, de Catamayo, ¿sí? Que es parte también de la comida típica de los lojanos, de todos los lojanos que sabemos. Ahí también nosotros, es común que nuestras madres, nuestras hermanas, nuestras abuelas siempre cocinaban y eso dejaron ese saber a sus familiares, como por ejemplo la cecina. La cecina, el seco de gallina criolla, la sopa de arvejas con guineo, el seco de chivo. Yo le escuchaba al arquitecto Marco Cueva que mencionaba la vega. Yo me acuerdo que para comer un buen seco de chivo teníamos que ir a visitar la vega, porque allá eran
1: hasta ahora,
2: sí, mismo, hasta porque ahora. Allí es un asentamiento de afrodescendientes. Por eso nosotros decíamos que en La Vega vivían las personas afrodescendientes, porque había un gran número de afrodescendientes. Pero lo más típico de allá, nosotros viajábamos de Catamayo, porque de Catamayo para La Vega pues es como unos 15, 20 minutos. Pero la preparación, porque allá, por ejemplo, usted escucha seco de chivo, pero si no lo sabe usted preparar, eso es... Eso es, tiene un tufo al chivo y eso no agrada. Entonces en La Vega lo sabían preparar y uno de los ingredientes también que le ponían era cerveza. Y era algo muy, muy exquisito, lo preparaban muy bien. Y en las fiestas uno siempre viajaba también allá a La Vega a degustar de este plato típico y que lo preparaban muy bien allá el seco de chivo. Lo otro, pues la cecina es típico, cuando bajan de Loja, pasan por Catamayo, siempre van también degustando de lo que es la cecina, porque ya es algo típico y que manejan muy bien. Ustedes miren que ya nuestros familiares, nuestras hermanas, nuestras mujeres allá, hermanas, abuelas, madres, ellas saben cecinar muy bien. Uno se dice cecinar, pero póngase a ver... Eso es como al cubo, un pedazo de carne de cerdo, dejarlo como un mantel. Y eso hay que tener una habilidad para poder hacer eso. Eso nosotros le llamábamos cecinar la carne. Y eso de ahí pues se lo pone a la brasa. Y es el plato típico también. Y es un plato exquisito y también es un plato bien carito allá en Catamayo. Últimamente, la última vez que fui... Pues está entre los $8, más o menos, $8-7 un platito de cecina.
1: Con
2: allá,
1: yuquita, porque... yuquita de la toma.
2: Con yuca de la toma, la verdad. Y allá, porque la yuca de la toma, pues es bien suavita, pero es blanca. Yo le hallo la comparación a la yuca de acá, pero acá es amarilla, no que en Catamayo es blanca. Y también tenemos que hacer, porque a veces yo pienso que nos estamos confundiendo, porque a veces... Nosotros le decimos a una preparación de los platos, por ejemplo, yo veo que muchos se confunden el repe con la sopa de arvejas y guineo. Mucha gente le dice a la sopa de arvejas con guineo, le dice repe, pero el repe no, pues el repe es típico, es muy claro. Diferente, es algo muy, muy diferente. Yo que me recuerde de nuestra madre, de nuestras hermanas, el repe pues es como un batido, es como es el guineo verde. Y lo hacían deshacer, como se dice, y
0: con el batidor,
1: con que el batidor.
0: Era
1: un batidor,
0: exacto.
1: Hasta
0: un
1: hoy.
0: Instrumento de madera con unas puntitas que también le clavaban
2: de madera,
0: de madera, y eso con la mano le hacían como cuando los nativos prenden fuego,
2: exacto,
0: para acá y para allá, y eso le hacía como una cremita.
2: Salía una crema, y aparte de eso, pues se le ponía el queso, que allá pues es un queso riquísimo. Entonces, imagínense, eso
0: era. Y al final con la hierbita.
2: Y con la hierbita, prácticamente es una crema, eso es bien delicioso. Entonces,
1: no se olviden del quesillo, por Dios, del quesillo, bala. El agua, el guineo verde, bala. La leche, y va encima la. Bueno, unos ponen lechecita, ¿no? Otros no ponen, pues. ¿Cómo se llama? El quesillo. Ese quesillo exquisito que es de Loja. Qué bestia, es algo...
2: Por eso yo digo, eso imagínense, los que somos de Loja, al menos yo soy de Catamayo también, ¿cómo no recordar la sopa de arveja, el repe blanco que le decimos nosotros? Prácticamente es una crema, pero es delicioso, es muy delicioso, entonces.
0: Doctor, es especial este valle de Catamayo porque... Prácticamente aquí se concentra todo lo que se da alrededor de los cerros. Llegan a vender en Catamayo y también de los cantones vecinos. Por ejemplo, hoy día domingo, que es la gran feria de productos agrícolas en el mercado.
1: Es el domingo y el martes, creo que
0: vienen
1: es.
0: Vienen de Chaguarpamba, de Olmedo, de Catacocha, ajá, a vender. Y también bajan del Cisne, de Chuquiribamba, de Cera, con los productos de la sierra. Y qué buena que los productos, porque es barato. Es barato.
1: No es tan barato, Masito, sí. Porque, verá, nosotros con mi suegra sabemos ir a la feria, porque ella tiene una tiendita y nosotros sabemos ir con ella, acompañándola. Y en realidad la papa es cara, allá también la cebolla es cara, el limón también es caro. Claro. O sea lo que sea, se da ahí, pero sí es carito. Pues sí, caro.
0: La calidad son diferentes,
1: bueno,
0: la papa
1: eso sí.
0: A la que nos dan acá. Por ejemplo, allá es la papa bolona.
1: Claro, y la papa
0: no
1: bolona
0: hay
1: es
0: aquí.
1: Verdad. Esa no hay aquí, es verdad.
0: Era es que, un locro de papa.
1: No, es riquísimo, no.
2: Y eso este arquitecto, le cuento acerca de esto de las ferias libres. Mi madre es comerciante. Ajá. Entonces, cuando yo estaba en la escuela, yo me recuerdo, porque mi madre como es comerciante, ella compraba para ir a vender allá en Quito o Guayaquil. Yo me acuerdo que, así como dice el arquitecto, pues salían de las fincas de por acá.

0: Se estaciona la camioneta, sí. Lo ponían al lado, abrían la compuerta y a esperar a que la gente llegue a comprar. Entonces eran las camionetas con los sacos de pimiento, de pepino, los porotos que uno le dice también, igual en los sacos. Entonces eso, la gente compraba y llenaba vuelta los camiones. Y en el camión uno se iba a vender allá en Guayaquil, en Quito. Entonces eso era parte también como parte de las personas emprendedoras allá. Y es un gran contraste porque hace unos 2 o 3 años también nos fuimos con mi esposa a Catamayo, pero ahora ya es más controlado, ahora ya no es en la calle. Ahora es en la plaza, ya sí. Es un sitio, ya es un sitio,
1: Coliseo.
0: Es ya controlado por el municipio.
2: ¿Pasa sí. que es hora de la policía o de los militares? Algo así creo que es.
0: Sí, ahí porque estaba.
1: El mercado
0: sí.
1: del día a día y el.
2: Sí, no, el más plaza. Abajito del sí. mercado, sí, ajá. Nosotros sabemos. Sí,
0: ¿no? Claro, la plaza en este caso es la plaza que decimos nosotros, porque el mercado es todos los días. La plaza tiene sus días que viene la gente del campo a vender. Pero esto ya, como les digo, es controlado. Por ejemplo, eso abren a las 8 en punto, le abren la puerta y entra la gente a comprar. Hasta las 10 o 11 ya se compra y sale y ya cierran. Imagínense el contraste. Como les digo, yo antes la gente del campo que llevaba sus productos a vender era en la calle y ahí nos estacionábamos y ahí pasábamos todo el día. Cuando les iba bien, vendían rápido. Y cuando les iba mal, pues se quedaban con la carga ahí y a ver si a rogar que le comen, claro. Porque así es la vida en el campo. En el campo es así, no todo lo que se siembra se vende bien. Y es algo muy sacrificado, que a veces uno, imagínense, en el campo estar 4 o 5 meses y salir y que no se venda bien, eso es duro, eso es bien, bien duro para nuestros agricultores.
1: Bueno, muy interesante la charla, sí. Porque como... El doctor conoce y nosotros conocemos el medio, no sabemos de memoria. Oiga, las cosas que pasan.
2: Lo bonito de Lojano, es que el Lojano le gusta ser curioso. Y nosotros, o sea, yo no, prácticamente yo no me crié en Loja, yo me crié en la provincia de Sucumbíos. Claro que tuve desde los 13 hasta los 16 años, para cumplir 16 años, yo regresé al Aguagrio. Pero ese tramo yo conocí mucho de las vivencias de Loja, conocí mucho las cosas, la comida, su manera de vivir, su manera de hablar. Y sobre todo, tuve también pues dos pilares que fue mi papi y mi mami, quienes nos enseñaron a ser lojanos. Así que, o sea, es bonito... Esas historias, porque a mí me gustaba ser curiosa, por ejemplo, con la mamá de Máximo, me gusta, vámonos a la feria, no, vamos Máximo, vamos a conocer, porque a ver qué pasa, qué hay. Entonces, en realidad, es algo, una feria, es una feria. Sí. Una feria.
1: Pero también es un paseo, una visión que uno se pega
2: exacto,
1: al mercado.
2: Y conoce.
1: Porque una cosa, de otro producto, diferentes y...
2: Hay de todo.
1: Y eso no encontramos.
2: Hay de todo
1: aquí
2: ahí. No,
1: mercados.
2: No. Aquí no hay
1: aquí
2: tanto.
1: Aquí lo básico.
2: Lo básico. En cambio, allá sí hay de todo. Allá de sí. Todo. De hierbitas, de todo. Y esas hierbitas que huelen a lo lejos. El culantro, el cilantro que huele a lo lejos, todo eso. O sea, es algo sensacional de ir a Catamayo, que es una tierra caliente, porque eso, como yo no viene del calor, pues a uno le gusta ir al calorcito. Y es bonito porque ahí sí corre el vientito. Y aquí no, pues aquí no corre el viento. En cambio, allá sí corre su brisita y todo. Pero es una cosa agradable conocer Catamayo y conocer su día a día.
1: Para continuar la programación, vamos a escuchar un tema musical que inspirado en los cañaverales de Catamayo, dedicado para especialmente
2: los de Catamayo
1: y de La Toma.
2: Porque
1: yo soy de La Toma. Ya las nuevas generaciones son de Catamayo.
2: Sí, porque uno decía, sí. Yo decía, mi tío decía, oye, mi tía tenía la iglesia con el padre Ángel. En ese entonces, él decía, vámonos rápido a La Toma. O sea, nunca conocí como Catamayo. Yo recién con más conozco Catamayo, pero yo siempre conocí Toma, ¿no? Pues La Toma, vamos a La Toma, lícense rápido, pienso a La Toma y todo, que bajábamos todos los sábados a la iglesia.
1: Así que con mucho cariño este temita. A tajitos de caña.
3: El atajitos de caña, hecha en Catamayo, Loja, del maestro Hernán Sotomayor, acompañado de este gran número de músicos increíbles. Gracias, amigos.

0: Qué bonito tema musical. Como la caña verde al sol. Qué bonito tema musical que recuerda estos bonitos paisajes de Catamayo. Saludar en esta mañana también para alguien que ayer me pegó un jalón de orejas.
1: Ay, ¿quién?
0: Que no lo he saludado, le digo, sí, lo he saludado. Como es a nuestro gran paisano y también fundador de esta ciudad, como es don Julio Marín.
1: Ah.
0: De la librería Ecuador, para su esposa, doña Amadita. También nuestros saludos, que Dios los tenga con salud.
1: Y así esa, es, él es uno de los fundadores de nuestro cantón, de nuestra provincia. Yo también quiero saludar al ingeniero José Celi, uno de las personas que cada vez es una persona que nos ayuda a la Asociación de Lojanos, está siempre pendiente de nuestra asociación. Saludos al ingeniero desde aquí de la Voz de Loja en Sucumbíos, usted bien lojano que es. También saludar al notario de Marcelito Rodríguez Vos, o sea, ya me estoy olvidando, mire, que me estoy olvidando. En realidad, saludos al doctor, que es, también es otro de los grandes colaboradores de nuestra asociación, y saludar también a nuestro amigo que nos llamó el otro día y nos dijo que por qué no le hemos saludado en el desayuno, Armijos, Augusto Armijos, saludos, o sea, saludos de aquí, Augustito, ya me acordé, si ves que sí me acuerdo, si ves, o sea, te prometí que te voy a dar este saludo, saludos a ti, que domingo nos acompañes, a todos, a Pipo que anda con Agustito, el arquitecto Reyes, el arquitecto Chávez, bueno, otros los sobrinos de Augusto, que son también lojanos, y saludos a todos ellos que nos cogen todos los domingos a las 7 de la mañana en La Voz de Loja Sucumbíos. Gracias a ellos también estamos aquí, y también agradecer a la Radio Sucumbíos. Cada domingo hay que agradecer a la Radio Sucumbíos, que nos da esa apertura para nosotros demostrar dónde vivimos, dónde vinimos y cómo vivimos y cómo llegamos a esta tierra.
0: También en Sevilla, para la señora Umbelina Moncada y su hija, la ingeniera Melba Valdés, que nos está escuchando. También en San Pedro de los Cofanes, que siempre, sí, a don José Herrera.
1: Tenemos una reunión justamente con Rosita Herrera, y me le digo, Rosita, pero en realidad nunca le pregunté de dónde era, y han sido lojanos ellos, sí, de Quilanga. Dice, yo nací en Quilanga, nacimos todos, los dos últimos nomás no nacieron, pero de ahí todos nacimos en Quilanga. Así que saludos a don José Herrera y a Rosita, a la hermanita que también trabaja en el municipio. Saludos a ellos, gracias, que también nos sintonizan y nos dicen, ¿por qué no nos mandas? Pero yo nunca les pregunté si eran lojanos. Yo pensé que era solamente una persona que seguía La Voz de Loja de Sucumbíos, pero cuando me dijo Rosita, y no, yo somos lojanos, son mi mamita y mi papito son lojanos, ellos vinieron de Quilanga. Así que me dejó bien ya la historia. Saludos a doña Rosita Herrera, que ya está. Ahorita estamos en la celebración del Pentecostés. Estamos ahora con el Espíritu Santo. Saludos a todos ellos, quienes están con la congregación, están allá al lado de la Cruz Roja. Cruz Roja es ahí, es donde está el espíritu, la iglesia, los de carismáticos que llamamos, tienen ahí, está la concentración. Todos aquellos que quieran hacer vigilia, porque anoche era vigilia, creo que hoy ya también hay vigilia, todos aquellos que quieren estar con el Espíritu Santo están llamados allá al lado de la Cruz Roja.
0: También para todos los que nos escuchan también en la provincia de Francisco de Orellana.
1: Allá, sí.
0: En el Sacha, por ejemplo, en Unión Paltese.
1: El Sacha es bastante lojano, sí. Hay altísimo lojano, están nuestros compadres, Juan Carlos Quinde, a mi comadre Lucy, verdad, mi comadrita, saludos desde aquí. No me he comunicado con ella porque tuvo una pérdida de un hermanito, en realidad sintiéndolo mucho, y bueno, pues a veces ya tenemos que seguir nomás nosotros. Ellos se nos adelantan, pero sigamos viviendo aquí en esta bonita tierra que es la Amazonía ecuatoriana.
0: También para el licenciado Manuel Bermeo.
1: Así
0: es. Siempre domingo a domingo nos viene escuchando, sintonizando. Y para todos los paisanos lojanos que viven en diferentes comunidades y le han puesto prácticamente a su recinto o a su comunidad el nombre de donde han venido.
1: Ah,
0: entonces,
1: sí.
0: Tenemos Unión Paltense, la Sosoranga, para acá donde nació Víctor Gómez, la Vicentina.
1: La Vicentina.
0: Entonces, porque ellos han venido de Vicentino, de Alamor. Entonces, y cada uno le ha ido poniendo para recordar, como dijo, trajeron en la alforja su tierrita y se radicaron acá. Entonces, y el grupito que vinieron, que eran casi del mismo lugar, por eso le pusieron ese nombre, porque la mayoría eran de ese lugar de Loja. Así que todos ellos que nos están escuchando, ya habrá que coordinar, porque en la Vicentina, te cuento, Vanesita, tenemos una invitación.
1: Ah, sí, qué chévere.
0: Para hacer un programa directamente desde allá.
1: Ah, ya.
0: Esperemos que también la salud de sus familiares de Ramiro esté mucho mejor.
1: Así
0: la
1: es.
0: La situación llegue con la ayuda de Dios a sus familiares, se recuperen su salud, su esposa y su madrecita. Y entonces está hecha la invitación allá para hacer un programa. Así que me imagino, pues, como en el campo, aunque sea gallinita, se come.
1: No, en realidad es penoso lo que está pasando. Nuestro presidente de la Asociación de Lojanos, en realidad estamos con él, estamos pidiendo colaboración, porque ahorita la situación de él económica está un poquito complicada, pero yo sé que él, como él es una persona muy creyente, estará, que el Señor lo estará ayudando el día a día, pues salir de estas crisis, pues esas crisis que son terribles, de tener a su esposa y a su mamita enferma y cómo repartirse en dos, porque en realidad si dice con su mamá o dice con su esposa, imagínese, es algo terrible. Así que saludar, don Ramiro, estamos con usted. No sé si ya la señora presidenta ya le ha depositado unas personas que han colaborado, gracias a ellos, muchísimas gracias a esas colaboraciones. Recordarles a todos los lojanos que tenemos que darnos la mano, así como los que vinieron se dieron la mano, así sufrieron, así tenemos que darnos también nosotros la mano, ya que estamos aquí los que, en realidad, yo digo, la gente lojana, en ese tiempo la gente mayor siempre se dedicaba a la unión, a estar juntos, ¿no? Y verse del uno al otro. Ahora, no sé, será por el cantón que es grande, ya no nos conocemos. Vendrán gente joven, lojana, no sé, no se han hecho presentes, pero cuando tenía mi mamá el restaurante, era la casa del jabonero, el que no quería caer pero resbalaba, pues en realidad, y guiaba a todas las personas, y mamá conocía a todos, y mamá ayudó a muchas personas también, que los ayudó a que se queden aquí, que ya tienen su vida, que tienen, y gracias a mi mamá también, que también fue una mujer que dio la mano a la gente que venía. Así que la gente que ya viene de Loja y que está radicándose ahora en estos años últimos, háganse presente con nosotros, que nosotros estamos dispuestos a traerlos, o sea, a nuestra gran asociación,
0: a acogerlos
1: a nuestra gran asociación, a que por ahí en una se dispersa, pero de regresan, ellos regresan. Yo ya los tengo ya vistos, ya los tengo ya fichados, así que a todos los que quieren, a don Julio Marín, que don Julio Marín en realidad es una persona que también ha colaborado con nuestra asociación. En realidad es una persona, es uno de los que en La Guagrio tiene su nombre, su propio nombre, que tiene incluso su barrio, su laguna. Pues nosotros conocemos la laguna de Julio Marín, así es conocemos. Así que don Julio Marín, desde aquí saludarlo a usted, a doña Amadita, una familia que a mí también me acogieron. Yo viví con la mamá de doña Amadita, viví 2 años en la casa de ella. Así que yo sé de qué clase de familia Alberca. Saludar a toda esa familia Alberca, que realmente son unas personas acogedoras, y sobre todo nunca a uno lo tratan como una persona extraña, sino como su familia mismo. Muchas gracias, doña Amadita, a usted, a su señora madre, don Pablito, que ya no están con nosotros, pero yo sé, yo tengo la crianza de que viví 2 años con ellos también ahí en la casita de ellos.
0: También saludar en Puerto Aguarico para nuestro gran amigo Abelardo Sanz. Que se lo extraña,
1: don Abelardo.
0: Con ese buquete rico que él tiene para el paladar.
1: Así es.
0: Asimismo, en Gonzalo Pizarro, para el profesor Luis Torres, para Miguel Ajila, para Margarita Cueva, y todos los paisanos que viven allá.
1: Allá, sí, es entonces, verdad. No, y más que todo, arquitecto, saludar a todos nuestros paisanos. A veces uno se le va por Dios, pero hay el medio de comunicación para que nos saluden, y a mí también tiene que poner ahí
0: los mensajitos
1: para podernos acordar. En realidad, el ingeniero Tony Rojas, pues, estuve ayer hablando con el ingeniero Tony Rojas. Saludos a su señora esposa, Amandita Castillo. En realidad, ellos son también fiel oyentes de la radio de Sucumbíos. Me estaba preguntando por el presidente y les había comentado la situación, pero rápido hablamos, pero en realidad me supo decir qué vamos a comer para este junio. Le dije, no sé, porque el señor presidente tiene esos problemas, vamos a ver qué vamos a comer.
0: Bueno, ahí, así que vamos a cómo nos reunimos, cómo nos organizamos,
1: Vanessa. Así que ya estamos pendientes todos los años, vamos a ver si hacemos una comidita para festejarnos también nosotros los que estamos aquí, festejarnos por la creación de nuestra asociación de lojanos aquí. Ya creo que tiene 40 y pico de años, que 26 años, algo así.
0: 27, 29,
1: bueno, algo así, yo ya ni me acuerdo, o sea, ya está. Pero en realidad...
0: cerca de los 30 creo que está.
1: Cerca de los 30, ¿no es cierto? Sí. Ya, entonces tenemos que festejarnos esos 30 años, así en que sea con una tacita con café y pancito, pero tenemos que festejar.
0: Para empezar, como un abreboca.
1: No, ustedes los lojanes son alambiques, yo ya sé que comienzan con su traguito, y también a uno lo funcionan también ahí.
0: Entonces. Bien, continuamos la programación y ya estamos ya siendo las 8:42 de la mañana.
1: Mire, se nos fue rapidito con el doctor Máximo Boda, mi esposo, en realidad. Sí, ¿sabe qué?
0: Ya vamos a tener un nuevo...
1: Así veo lo que hace muy bien, ¿no? Ya hay quien me reemplace ya, pues...
0: director así de la programación. Así que vamos a escuchar este temita musical, también interpretado por el trío Madera Dorada. Una canción muy típica de... Ah, ya, del dúo Balcázar. Una canción que yo he tratado de buscarla en la voz de los Chazos Montesinos, que eran unos íconos de la de Loja, pero no la he podido encontrar.
1: Los Chazos Montesinos.
0: Pero en la voz del dúo Balcázar, este bonito tema, Besos de Despedida.

0: Qué bonito tema musical que me viene a la memoria mi época de infancia. Siempre haber escuchado este tema en la voz de los Chazos Montesinos. He tratado de conseguir este tema en la voz de ellos, puesto de que era el tema icónico que le pedían en cualquier presentación o velada cultural que exista. Tenían que cantar Besos de Despedida, si no era como que ni hubieran cantado ni hubieran estado presentes. Yo no sé si alguien tiene en su archivo esta melodía musical de los interpretada por los Chazos Montesinos, pues nos las hiciera llegar, nos las compartiera para tenerla, porque hay otros temas de ellos como Besos de Despedida, no es esa, y otros de los Chazos que sí están en las plataformas digitales, las plataformas de música, pero esta canción no está, así que la pudimos únicamente encontrar con el dúo Balcázar. Ya para finalizar nuestra programación, saber que también históricamente ya son 47 años de este proceso de que empezó don Jorge Añasco, que es traer a sus paisanos lojanos acá al nororiente ecuatoriano, a estas tierras baldías. Entonces, es así que un 10 de mayo de 1969 se reúne en Manabí con un grupo de paisanos. Carmen. Sí, en Manabí el Carmen.
1: Ajá, ahí había sido
0: en
1: la reunión.
0: Manabí el sí. Carmen se reúne con un grupo de paisanos. Él a esta edad ya contaba con 51 años de edad.
1: Fíjese, 51 años.
0: Con 51 años de edad empezó ya bien, bien experimentado, porque él a los 23 años de edad, en 1941, él ya fue teniente político en La Bonita, y fundó La Bonita. En el 1943 él bajó a Putumayo, y ahí también fundó la ciudad de Puerto El Carmen. Putumayo. Pasaron ya de estos 23 años la vida de todo ser humano, su familia, se dedicó a su familia, a sus quehaceres, a su comercio, que lo invitamos a Carlitos Añasco de antemano saludarlo para conversar, pero que él fue uno de los artífices también de este hecho histórico, porque él fue delegado con Ulvio Marín y otro paisano más a ser la primera inspección del territorio donde se iba a hacer el asentamiento humano. Entonces esta reunión del 10 de mayo la hacen en conversación con su primo Alfredo, dice. Asimismo se encuentran con un poco de grupo de quilanguenses que se reúnen en la noche en la casa de Erasmo Rojas Marín.
1: Yeah.
0: Él vivía allá en Puerto El Carmen, allá en Manabí, en el Carmen. Y es así que tratan algunos temas esa noche, se reúnen. Les cuenta a don Jorge Añasco cómo es la vida acá en el oriente, que hay tierras baldías y que gran parte de lojanos, especialmente quilanguenses, estaban dispersos por diferentes partes del país, porque a partir de la sequía tuvieron que salir de sus territorios, estaban por Guayas, por Pichincha, por los ríos, por Santo Domingo, por diversos sitios. Entonces él dice, vean, allá hay tierras baldías. Así que los anima y al calor de las canelitas, los jóvenes se entusiasman. Agarran valor. Y entonces él les dice que acá ha brotado petróleo. Y en el 67 hubo la primera explotación del primer pozo petrolero. Y entonces dice, acá hay tierra en cantidad para ir. Y como muchos de ellos vivían prácticamente en el jornal, porque no tenían tierras.
1: Claro.
0: Entonces dice, allá hay tierras, y eso les anima, porque eran todos los que habían migrado de Loja, la mayoría eran agricultores, uh-huh. eran salidos del campo, porque el campo, la sequía fue bárbara, que no permitía sembrar una semilla porque no hubo agua por prácticamente 3 años, no llovía. Entonces, es así que el 11 de mayo se reúnen al día siguiente y hacen un acta donde en uno de los primeros lugares es el aprobar el proyecto. Ya se generó un proyecto para venir acá. Nombran la directiva provisional, que quedó integrada por las siguientes personas: presidente Ulvio Marín, vocal principal Alcibar Rojas, Leopoldo Segovia, Antonio Castillo, Miguel Abad y Julio Marín. Como suplentes, los señores Eulogio Pinzón, Godofredo Castillo, Mesías Marín, Eliodoro Jaramillo y Francisco Segovia, y el señor Alcibar Rojas hará de vicepresidente y sustituirá al señor presidente en caso necesario. Como tesorero se elige al señor Samuel Marín y como secretario al señor José Alberto Segovia. Se nombran los comisionados para el viaje de inspección, señores Alcibar Rojas, Ulvio Marín y Francisco Segovia, quienes debían acompañar al señor Jorge Añasco. Se aprueba la cuota inicial de 50 sucres, la misma que será recaudado por el señor tesorero para sufragar los gastos de la comisión. Al señor Jorge Añasco se le nombra provisionalmente síndico de la precooperativa y se le faculta realizar todos los trámites y gestiones encaminados a alcanzar el mayor éxito del viaje. Los señores comisionados se encargarán de ubicar el área de la cooperativa y seleccionar el sitio más adecuado para la fundación de la ciudad. Séptimo, en forma provisional, el proyecto de cooperativa se denominará Colonia Lojana. Eso es lo que se resuelve en esta acta del 11 de mayo de 1969. O sea, el año 1969 es un año épico y de gran trascendencia, porque gracias a la gestión de don Jorge Añasco se logra hacer esto en Puerto El Carmen en el 69, en mayo. En agosto viene la comisión y todas las gestiones que realizan para que el 3 de diciembre del año de 1969 venga aquí el primer contingente, uh-huh, a Santa Cecilia de 22 lojanos y uno de origen de Cuenca, creo me decían que era, según los datos históricos del libro de don Jorge Añasco Castillo. Y entonces, desde ahí inicia, desde hace 47 años, este proceso de asentamiento humano, donde yo también estoy incluido ahí, porque he venido a esta tierra que la visionó así don Jorge Añasco, que esto tenía que ser para todos los ciudadanos que quieran venir acá a esta tierra. Fue abierto, no dijo solo para unos, es para todos los que quieran venir. ¿Y para qué aquí? Gracias a esa visión de don Jorge Añasco, prácticamente el nororiente se fue formando en la época del 70. Por todos los lugares se extendieron precooperativas de lojanos, de manabitas, de guarandeños que también vinieron en aquella época, y todos los ciudadanos que estuvieron presentes pudieron ya en esta tierra prosperar. Y hasta el día de hoy se ve que, por ejemplo, todos, nadie ha dicho, he escuchado por ahí comentarios, por ejemplo, de algunas entrevistas que está haciendo este ciudadano que se ha dedicado a coger las memorias de esas personas que estuvieron aquí. Y entonces algunos dijeron que vinieron y no les gustó la tierra, trabajaron 2-3 meses
1: y se fueron.
0: Dijeron, no me gusta, llegué allá, se me acabó la plata y me tuve que regresar, dice, y desde ahí estoy hasta ahora aquí. Así, esta tierra
1: está como mi papá le dice, llegan a donde es ahorita, pues el hotel Aro de los Aros, y de una lomita que había unas palmas, llegan y es que dicen, y ahora Carmen, ¿qué hacemos aquí, Carmen? Dice, ya nos vamos a ir, regresarme, yo no me regreso, porque si arriba no me regreso. Entonces, no, yo me regreso, Carmen, yo aquí no me quedo. Mira, todo es una selva, cuatro casas, yo me regreso. Entonces mami me había dicho, pues, hijito, te puedo regresar solo, porque yo de aquí no me muevo. Así que aquí me quedaré con mis hijos, claro que éramos los dos, o sea, yo más grandecita, de un año y siete meses, el otro de meses, que venía todavía de un mes, algo así venía. Imagínense tomar esa decisión tan drástica, donde no había nada, y el Gonzalito quería regresarse, pues dijo, y como la Carmita era más fuerte de carácter, no, aquí nos quedamos y se acabó, y si te quieres regresar, regrésate. O sea, miren, o sea, esa valentía de quedarse. En realidad, como dicen, unos se regresaron, y ahora miran, o sea, que venían a visitar nuestra provincia, y miran un cantón que iba creciendo, y va creciendo, y sigue creciendo nuestra cantón, hermoso, porque yo cada vez que salgo con mi esposa a dar una vuelta en la moto, nos metemos por un lado, por otro lado, y miramos que, mire, aquí era esto, mire cómo han parado casas. En realidad, sigue creciendo nuestro querido Lago Agrio, nuestro lindo Lago Agrio.
0: Claro, entonces yo siempre digo, don Jorge Añasco tuvo una visión.
1: Así es, acertada.
0: Yo no sé quién le iluminó para hacer esto, porque haberse dedicado toda su vida y hasta el día que murió, porque en el 69 trae los Lojanos y funda la ciudad, en el 69. En el 79... se crea el cantón, y en el 89 se crea la provincia. Entonces los nueve es como que fueron un número
1: clave para nuestra provincia.
0: Entonces,
1: es verdad.
0: Y en todos estos procesos liderados por don Jorge Enrique Añasco Castillo, una persona que inclusive tuvo que dar prácticamente la totalidad de su finca a los militares para que no desalojaran el pueblo, para que dejaran que continúe el pueblo, porque los militares junto con el Yera querían desalojar a los pobladores que ya estaban haciendo sus casitas aquí en el pueblo, porque según ellos tenía que ser el pueblo en Puerto Aguarico, allá tenía que ser la ciudad, no acá junto a Texaco.
1: No, pues hasta el lado de Texaco.
0: Entonces
1: no,
0: era la negativa y...
1: No, Sepera.
0: O Sepe. Bueno, pero la después compañía fue petrolera, entonces no querían. Pero don Jorge Añasco, o sea, él, yo no sé qué estrategia tenía o qué sabía, que acá era donde tenía que hacerse la ciudad. Y entonces le dijeron, como siempre he escuchado en las diversas entrevistas que los hacen a los pioneros que estuvieron aquí, que llegaron también, no decían si esto era pantano.
1: Así es, pantano.
0: Y no queríamos coger, dice, un terreno porque era pantano, era sí, agua.
1: Es agua.
0: Y entonces, pero ya veíamos una que otra casa y dice, cuando después regresábamos, los lotes que nos daban ya estaban con casa.
1: No, los lotes eran fincas que les daban, fincas enteras en ese entonces.
0: Esas historias de que cada uno tiene su versión de cómo fue su vivencia, quiénes conoció, con quiénes compartió, pero... quien de veras mente lideró todito este proceso hasta la actualidad para que tengamos esta provincia de Sucumbíos, como lo relata en su libro don Jorge Añasco Castillo, Sucumbíos, quinta provincia amazónica. Aquí están muchas memorias, y hay otros también que aportan con sus memorias, con sus escritos. Todo ello contribuye a enriquecer nuestra historia. Nuestra historia, porque cada uno tiene su verdad. Yo no le puedo decir no es cierto ni si es cierto. Cada uno tiene su verdad de acuerdo a cómo la vivió. Pero yo siempre me refiero, y eso es lo que dice Carlitos Añasco, mi papá, todo iba tomando nota. Por eso está desde el proceso de, como les había narrado, de organización, cuándo vinieron, quiénes vinieron, cómo se fueron dando los procesos, cuándo se fundó la ciudad de Nueva Loja. Hay la fecha de parroquialización, que esa sí ya no es en 9, sino es en 2, en abril de 1972, que eso también toca conseguir el registro oficial, la publicación, para apoyar a este civismo de la provincia de Sucumbíos. Porque nosotros... como siempre orgullosos de ser amazónicos, y algunos ya tienen sus hijos aquí mocochitos, qué bueno, claro, ese orgullo. Y nos hemos pasado de la programación.
1: Así es, mi doctor, ¿algo que acotar usted?
2: Nada, es solo concretar lo de Catamayo, los 45 años de cantonización, las parroquias urbanas conocidas, Catamayo, San José y Trapichil, y sus parroquias rurales, El Tambo, Guayquichuma, San Pedro de la Bendita y Zambi. Mencionarlos porque son parte de Catamayo, y felicitaciones en este cumpleaños de este cantón, de mi querido cantón Catamayo. Y como les digo, creo que las puertas de aquí de la Voz de Loja en Sucumbío está abierta para todos los lojanos, y que vengan a recordar, a rememorar, a dar las fechas de cantonización de donde ellos vivieron, de donde ellos vinieron. Como les digo, son 16 cantones, que creo que es suficiente todo el año para poder hablar.
1: Todo el año, es verdad, todo el año. Y son medios ariscos que no quieren venir a la radio. Vengan nomás, no les va a comer, mejor les tenemos cafecito con tamal y humita. Así que el que viene, se viene a decir su historia, se come un gran desayuno. Entonces, café colado y humita.
0: Doctor,
1: un zambate, pero no es humita, zambate.
0: Aquí la bienvenido a la programación las veces que desea acompañarnos con
2: muchas gracias.
0: Sus relatos, sus vivencias y muchos temas que hay que contar de nuestra cultura lojana, de sus diversas manifestaciones culturales que tiene la provincia de Loja, sus cantones, sus parroquias. Gracias por estar presente, y como siempre, ya para despedirnos decimos desde el sur, e invitarles también para el próximo programa.
1: Ah, sí, invitarles para el próximo programa, sí, y ojalá ya venga nuestro presidente, no sé, porque no, yo no me he comunicado con ustedes, no sé si comunicaría, pero conmigo no se ha comunicado esa semana, para ver si qué vamos a organizar y a comenzar a decir a nuestros paisanos lo que vamos a hacer para este evento, para nuestros festejos que vamos a tener aquí en la Asociación de Lojanos, para ver qué, si comemos un coche, ¿cómo se llama?
0: Un coche,
1: a ver si comemos un coche o qué hacemos, pues a ver si nos hacemos cualquier cosita ahí lojano, aunque sea, como dijo el arquitecto, algo debemos de tomar. Entonces, así que suena una guitarra en Macará.
0: A ver, empezamos. Suena una guitarra en Macará, paso de mi patria hacia el Perú. Su cantar no es llanto, no es congoja. Si usted nunca ha ido a Loja, no conoce mi país. Viva Loja, viva Catamayo.
1: Viva Catamayo.

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¿Qué tal, amigos? Un saludo cordial a todos que nos siguen en redes y a través de Radio Sucumbidos y en este programa Sujane Macani. Antes de iniciar con la entrevistada de hoy, queremos invitar a escuchar un tema musical de la nacionalidad secoya del artista Kelly Piaguaje.

0: Seguimos en el programa, nos acompaña Damaris Machoa. Cuéntanos, ¿quién es Damaris?
1: Primeramente, hola Katherine, gracias por la invitación. Mi nombre es Damaris Machoa, soy miembro y de la comunidad ancestral y soy también madre de familia, tengo dos niñas y soy vicepresidenta de la asociación de Munari.
0: Sabemos que perteneces a una asociación de mujeres. Cuéntanos a qué se dedica esta asociación.
1: Esta asociación se creó con el fin de poder mostrar a la gente nuestras culturas, nuestras sabidurías, nuestros trajes, nuestros platos típicos y nuestro día a día, lo que realizamos como personas cofanes.
0: ¿Cuántos años tiene de creación esta asociación?
1: Esta asociación se creó desde el 2024. Se creó con los fines de que no se pierda la identidad de nosotros, la cultura, que se siga avanzando, y se creó para que nosotras las mujeres tengamos algo sostenible para nosotros y así dar un futuro mejor para nuestros hijos, y para así que las mujeres no se debiliten y crean en ellos, que ellos también pueden ser más allá a futuro, pueden crear sus propias artesanías, sus propios trajes y así poder tener algo sostenible y con eso dar estudio a sus hijos.
0: ¿Cuántos miembros son de esta organización? ¿Si son solo mujeres o pueden participar también hombres?
1: Esta asociación se creó en fines que solo serían mujeres, pero no tenemos algo limitado, es algo abierto, pueden ingresar mujeres. No es algo limitado, es algo abierto para quienes quieran pertenecer a la Asociación de Mujeres Munari.
0: Entonces, ¿no hay hombres aquí?
1: No, no hay hombres.
0: ¿Qué requisitos necesito para ser parte de esta organización?
1: Requisitos tanto no creo, debería de ser la cédula y que pertenecieras a la comunidad COPA. Y que vivieras ahí no sería tanto, por lo que nosotros creamos esta asociación para que también puedan ingresar mujeres y no solo ser mujeres cofanes, para también poder compartir nuestras sabidurías y que ellos también nos enseñen el conocimiento de cada una de ellas.
0: Ahorita queremos invitar a escuchar otro tema musical de Rolando Lusitande, de la Sonería Secoy.

0: Seguimos con Amaris. Y cuéntanos, ¿cada cuándo se reúnen?
1: Bueno, la organización de nosotros nos reunimos cada 2 a 3 meses, pero si es que es un tema que sería de urgencia, nos reunimos cada mes o cada fecha que lo solicite la presidenta de la asociación.
0: ¿Y quién es la presidenta de esta asociación?
1: La presidenta de esta asociación es Rita, ella es la presidenta, pero como ella no pudo estar hoy, estoy yo, la vicepresidenta, representando aquí a la Asociación de Mujeres.
0: ¿Dónde se reúnen? ¿Tienen algún local o algo parecido?
1: Sí, nosotros nos reunimos en la Vía Tarapoa, kilómetro 14, que queda al lado de la comunidad ancestral, que pertenece a la comunidad Cofán Dureno mismo y a la parroquia Dureno.
0: ¿Tienen algún transporte que las lleva allá?
1: Sí, siempre nos vamos en canoa, casi por el río, porque por el bus como que se nos dificulta y las reuniones y eso lo realizamos casi al lado del río.
0: ¿Cada qué tiempo se nombra la nueva directiva?
1: Cada 3 años, pero si es que la directiva va con el debido, la responsabilidad, van avanzando bien, van trabajando bien, podrían ser vuelta reelegidos como presidenta o vicepresidenta, o si no, también tiene su culminación, que es de 3 años.
0: Me dijiste tú que esta decisión se llama UNAMI. ¿Qué significa UNAMI?
1: Bueno, UNAMI es un ave que es como azulejito, es un pequeño, sino que nosotros tuvimos como organización UNAMI, por lo que la ave aquí en la comunidad Cofán ya está en peligro de extinción, casi ya no hay esa ave, se encuentra de vez en cuando y entonces nosotros pusimos ese nombre como para identificar, para rescatar a las aves que se están perdiendo aquí en el territorio y así poder también seguir mostrando nuestra cultura, nuestras sabidurías y todo eso.
0: ¿Que esta organización solo tiene artesanías o también danza?
1: No, esta asociación tiene artesanías, tiene costumbres, tiene danzas. También tenemos para crear trajes y con ello alquilar trajes para poder tener algo sostenible, así como asociación de mujeres también.
0: ¿Qué difícil es combinar las tareas como mamá, como esposa, y esta organización?
1: Bueno, para mí ser perteneciente a la Asociación de Mujeres y ser madre de familia también es algo muy difícil porque también me toca dejar a mis niños por un buen tiempo solos, pero sí estoy avanzando muy bien porque también tengo el apoyo de mi familia, tengo el apoyo de mi esposo que día a día me ayuda y me impulsa a ser una persona mejor y así ayudar a las mujeres que pertenecemos a la asociación. Pero también sería que no solo a la asociación, sino también a la comunidad, a las personas y apoyarnos entre nosotros para poder seguir adelante.
0: Y en esta asociación, ¿cuántos miembros están?
1: Hasta ahorita estamos de 15 a 18 mujeres.
0: Les invitamos a escuchar otro tema musical de la nacionalidad Cofán, de la artista Armando Chumbo, del artista.

0: 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Manos Unidas, y como vuestra coraje y yo, papá, si no fuiste canchi. ¿Cómo llevarías esta organización como presidenta, vicepresidenta?
1: ¿Cómo llevaría? ¿Cómo te podría decir? Sería llevar a más allá para que nuestra organización de mujeres crezca y no se quede ahí, crezca más para nosotros poder crear otros tipos de artesanías, trajes, ir así creando y dar como un presupuesto a las mujeres de mi organización para que ellos tengan algo sostenible también.
0: ¿Qué significa para usted ser parte de esta asociación?
1: Bueno, para mí es un privilegio ser parte de una organización porque así puedo representar mi cultura, mi identidad y representar que soy Cofán, una mujer indígena que nació del territorio Cofán y poder expresar y poder dar a conocer nuestras ideas, nuestras sabidurías y así fortalecer nuestra comunidad Cofán.
0: ¿Cómo se apoyan entre ustedes?
1: El apoyo entre nosotros en la organización es mutuo, siempre nos apoyamos de uno a otro y nunca ha habido dificultades hasta ahora en la asociación. Siempre ha habido propuestas y siempre hemos estado de acuerdo, siempre hemos trabajado en grupo y quiero que más allá sigamos así, trabajando en grupo, en familia también.
0: ¿Cuáles son las propuestas? ¿Quién las da?
1: Las propuestas no las da quien, sino que las aportamos nosotras, cada quien, digamos, damos una propuesta, la aceptamos o no la aceptamos. Y también la presidenta también da su propuesta, la vicepresidenta su propuesta, los socios dan su propuesta, pero siempre hemos estado.

0: indígenas, porque mis hijos también son indígenas, y enseñarles a ellos el idioma, porque lo más importante es el idioma. Sin el idioma no podemos decir que somos personas cubanas.
1: ¿Cuál ha sido el mayor logro de la asociación?
0: El mayor logro es que tuvimos el nombramiento en este año, 2025, el año pasado, en febrero.
2: Parece que, no, abril tuvimos el nombramiento y eso es... Y eso es un orgullo, un privilegio, es que nos muestran que sí podemos, somos capaces de seguir logrando más cosas.
1: ¿Hubo algún presidente o líder que las ayudó a lograr ese logro?
2: Sí, nos ayudó el presidente de nuestra comunidad ancestral, Agdon Jumbo, también nos apoyó demasiado, él nos ayudó con todos los documentos, nos apoyó. También agradecerle a Agdon Jumbo por el apoyo que siempre nos ha dado y gracias a él, ahorita obtuvimos el nombramiento de la Asociación de Mujeres.
1: ¿Qué enseñanzas quieren dejar o quieres dejar a las nuevas generaciones?
2: Yo les diría que nunca nieguen de su identidad, nunca nieguen de dónde vienen, que siempre digan que son personas y nunca olviden sus idiomas, nunca les dé vergüenza el idioma cofán, porque nosotros somos ganadores. Porque hablamos dos idiomas, hablamos cofán, español, y entonces eso es un orgullo y decirle a los jóvenes que también no tengan miedo de expresarse, porque como personas jóvenes también tenemos la voz, podemos alzar la voz por nosotros, por los niños y por todos, y así decirles que no tengan vergüenza hablar el idioma cofán.
1: ¿Qué mensaje le darías a todas las mujeres que no están organizadas?
2: Primeramente les daría un mensaje que hagan una reunión, conversen entre ellos y para así que fortalezcan su organización. Y si es que también podríamos trabajar haciendo una reunión entre todas las mujeres, compartir saberes, artesanías, conocimientos, ideas y para así que ellos también tengan una idea para que puedan trabajar en grupo.
1: Agradecemos a Damaris por habernos compartido su experiencia de vida.
2: Bueno, agradecerte, Katherine, por la invitación. Muchas gracias. Ha sido un día hermoso y también agradecerte por esta invitación y espero no sea ni la primera ni la última vez.
1: Agradecemos a los que nos siguen en la radio, en las redes sociales y los invitamos a un nuevo programa el próximo domingo a las 10 de la mañana. Y el reprise el lunes a las 5 de la mañana por Radio Sucumbíos.

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1: Qué tal amigos? Cordiales saludos, buenas tardes, bienvenidos, qué gusto estar ya con ustedes. Este día domingo de 24 de mayo del 2026, fecha especial en la historia de nuestro país. 24 de mayo, ¿no? Celebrando la batalla de Pichincha. Les saludamos a nombre de David Cañar en los controles, quien les habla, Milton Hernán Navarrete. Hoy día nos encontramos acá en el estadio Carlos Azuero de la Liga Deportiva Barrial Río Aguarico, donde vamos a llevarles más adelante la transmisión en vivo y en directo del cotejo entre el conjunto del Peñarol, hablo de fútbol masculino, que marcha puntero en la tabla de ubicaciones, y con el tercero, que es el conjunto de Barcelago. Así es que les invitamos a todos ustedes, ¿no?, para que permanezcan en nuestra sintonía, darles la bienvenida, reitero, este día domingo, que estamos muy contentos acá, mirando ya al público que se ha dado cita y que prácticamente se llenarán estos graderíos, ¿no? Se trata de un excelente cotejo, mismo que ha despertado mucha atención, mucho interés, por lo que le acabamos de manifestar precisamente en este momento, ¿no? Así es que bienvenidos a quienes nos escuchan a través de Radio Sublío 105.3, los 100.5 en Putumayo, en Puerto Carmen, y quienes nos sintonizan a través de Tuning Radio, bienvenidos, ¿no?, para que nos escuchen en el país y el mundo. Vamos a conversar un ratito acá con el señor Pedro Sarango, que es uno de los vinculados al deporte en esta liga, que llama mucho la atención. Lamentablemente el campo de juego está en mal estado. Señor Sarango, bienvenido a través de Radio Sucumbíos. Bueno, una jornada más, con partidos interesantes hoy día, bienvenido.
2: Sí, gracias don Milton, bienvenido aquí a nuestro escenario deportivo. Bueno, como es de conocimiento, el tiempo está a nivel nacional, y por ende pues los escenarios deportivos están un poquito en mal estado. A pesar de que nosotros hemos estado cuidando este escenario deportivo, hay fechas que no se puede esperar y tenemos que seguir con la jornada de acuerdo al calendario domingo a domingo.
1: Pese a que se juega solamente un día por semana, ¿no?
2: Así es, por la cancha alterna no paramos, pero la cancha principal, a veces por la condición mismo del tema invernal, pues paramos, ¿no? Paramos una fecha y continuamos con la siguiente.
1: Bueno, ¿qué hay de novedades? Ustedes que están cerca acá, los torneos, ¿cómo se van desarrollando los mismos, los muchachos, las chicas, los varones?
2: Bueno, en un campeonato, como usted ha visto, pues siempre viene por acá nuestra liga. Año tras año, pues la liga siempre es competitiva, vienen siempre con buenos equipos, llegan y tanto hombres como mujeres, y siempre los 8 primeros son equipos que están peleando la punta, y los 8 últimos pues por pelear el último puesto.
1: Bueno, hay que esperar que el temporal acompañe, la verdad mejore, porque tanto esfuerzo que se realizó, la lucha para conseguir este escenario, lamentablemente la inclemencia del tiempo no contribuye, ¿no?
2: Sí, es una pena, pues de todas maneras nos quedó fallando un poquito el drenaje. Nosotros le estamos cuidando, le estamos a veces con un taladro haciendo hueco en la parte donde se inunda, pero es cosa de Dios mismo, pues que estamos justo, se vino fuerte el tema de invierno estos meses, y toca esperar y tomar las precauciones debidas que se puede hacer.
1: La colaboración de los dirigentes, de los clubes, de los jugadores, muy importante para que la liga siga adelante.
2: Bueno, la gente ha madurado, el tema dirigencial, el tema de los deportistas ha mejorado bastante, y como es de conocimiento, pues nosotros en nuestra liga sí aplicamos el reglamento, entregamos un reglamento a cada de competencias a cada dirigente, y ellos están sujetos a nuestro reglamento en caso de las faltas que se den, ¿no? De la comisión. Tenemos una bonita comisión también, respaldada por nuestro presidente, y está haciendo su buen trabajo.
1: Bueno, gracias también por colaborar y permitir que nosotros estemos acá para poder llevar esta transmisión en vivo y en directo.
2: Gracias, don Milton. Siempre va a ser a usted bienvenido a nuestra liga, pues las puertas están abiertas. aquí estamos para servirnos.
1: Ok, muchas gracias, don Pedro Sarango, a través de Radio Sucumbíos. Estamos acá ya mirando que la gente arriba, y en pocos minutos estamos prácticamente ya con este compromiso, el puntero Peñarol contra el tercero en la tabla de ubicaciones, que es el Barcelago. Así es que invitados todos a que se nos conecten, ¿no? Radio Sucumbíos y TVN El Agua conjuntamente para esta transmisión desde el Estadio Carlos Azuero de la Liga Deportiva Abreal Río Aguarico. Nosotros nos vamos a una pausa comercial con David Cañar y luego de esto ya estamos directamente con el partido en vivo y en directo. Ya volvemos.

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2: Pero bien,
3: se dedicó al fútbol.
2: Activa la gente por acá. Oiga, mis primeros minutos de juego, es la primera falta que se comete a favor del equipo de Barcelago.
0: Ok, señores, señores, Montaño está con el 10, ¿no? El peligroso y hábil y rapidísimo delantero. Está Rodolfo Ceballos señalando un tiro libre que favorece al conjunto de Barcelago. Vamos a ver si puede ganar este cotejo y acercarse al puntero, porque Peñarol está de líder en la tabla de ubicaciones. De aquí salió Lyon Lord, de este equipo. De aquí salió Lyon Lord y les ayuda Lyon Lord también. A propósito, Lyon estaba de cumpleaños ayer o anteayer.
2: ¿Sí?
0: Sí, sí. Es de aquí este chico, Lyon Lord.
2: Uy, cuidado, choque en el área.
0: Aquí está, cuidado, el segundo palo. ¿Quién se eleva? La defensa viene. Espectacular por acá, una pirueta de Tenorio que tiene el número 20. Ahí sí hay falta. Uy, ay, ay. Había falta, que no, dice Honor Tenorio, se molesta la gente, va a venir el tiro libre. Los reclamos empiezan a aparecer, ¿ah?
2: Sí, yo creo que también un poco de la frustración porque el balón no rueda normalmente como se debería. Entonces llegan a destiempo, obviamente el balón se queda producto del mismo, pues se comete falta. Es la segunda para el favor de Barcelago y hay que ver también el temple del juez central del partido.
0: Sí, señor, vamos aquí a mirar quién se acerca a la pelota. Es Quiñones y alguien más.
2: Se debería animar a pegarle directamente al arco también. Frontal para un remate directo.
0: Sí, señor, vamos a ver. Va tomando impulso por acá, se trata de Hidalgo, si no me equivoco.
2: Hay tres parados.
0: Hay tres parados, Quiñones al final se fue a buscar un rebote, de pronto se va acercando ya a la media luna. Vamos a ver, sonar el silbato, tomando precauciones el portero, dando indicaciones con su mano derecha, más acá le dice, se suma un cuarto a la barrera. Vamos a ver, un quinto más. Coquinche está atento a lo que pueda suceder ahí con uno de sus rivales. Sonó el silbato, cuidado, va a venir Hidalgo, tiró la pelota, muy elevada, no pasa nada. Primer tiro libre por sobre el travesaño del arco que defiende el jugador Elizalde.
2: Eso pasa, profe, cuando el pateador pone el pico del zapato muy abajo. lo pone muy abajo y por ende el balón suele elevarse. Hasta el momento no pasa nada, pero un poco más incisivo se lo ve al conjunto de Barcelago.
0: Ok, a ver si nos acordamos de marcadores del fútbol ecuatoriano, ¿eh?
2: Ya le reviso.
0: Ya se jugó la fecha 15, o se está jugando. Lo que único sé es que cayó Edwin Campbell.
2: Eso iba a decir, del único marcador que me acuerdo, ya lo tengo guardado, es el resultado de Independiente del Valle. Con Libertad, que exactamente. Nos llevamos una comidita, ¿no? Ojalá que cumpla. Es de palabra, usted que lo conoce más.
0: Sí, claro, es hombre viejo. Serio, quiero decir, ¿no? Edwin bueno. Antonio Campbell se volvió hincha de Independiente. Y le ganaron. Bueno, nadie lo ha presionado.
2: Yo,
0: ¿no?
2: Créame que fue más porque él dijo de una, Independiente va a ganar.
0: Sí.
2: El profe Campbell es salador.
0: 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La pelota en movimiento, Peñarol tiene el esférico. Sería bueno pensar una tribunita al frente también. Sería bueno pensar una tribunita al frente, cerrar la cancha sería bueno también. Poco a poco que se vaya consiguiendo esto. Tiro libre, señoras y señores. Se va a venir el tiro libre que favorece al conjunto del Peñarol. Tras la pelota, Rolando Mina, con pierna derecha seguramente, ¿eh? Solo el silbato, aquí está, señores y señores, buscando el centro al borde del área, cabezazo. Esa pelota va a abandonar el campo de juego, precisamente así lo hace Peñarol. Tendrá que poner nuevamente en circulación, ahí va trepando, se trata de Luis Pérez, el número 3 por el costado izquierdo. Otra vez apareciendo por acá Mina, número 10 para el conjunto del Peñarol. Cuidado, aquí está Tenorio. ¡Ay, ay, ay! ¡Uy, ay, ay! Que se cuente los dedos del señor portero. Oiga, la pelota mojada y le pegó fuerte Tenorio. Primera llegada de claridad, pero con disparo de larga distancia. Y el primer tiro de esquina también. Mire, que favorece, ¿eh?
2: El profe Campbell lo va a asegurar. Yo también fui arquero en su momento. Cuando la cancha está mojada, por ende se moja el balón, puños a un costado.
0: Sí, señor.
2: No hay que agarrarla, fácil. Por eso.
0: Y no pudo, ¿no?
2: No pudo. Cuidado en ese sentido. Primer tiro de esquina.
0: Aquí está el tiro de esquina. ¡Cabezazo! Salvando Vivero. Golpe de cabeza nuevamente por acá. Se trata de Hidalgo. Me gusta este partido. Por acá está Tenorio. Perdió la pelota. Cuidado. Aquí está. Se va. Ya se frenó. ¿Qué dice el árbitro? ¿Qué pasó aquí?
2: El profe Noriega hizo un llamado justamente al juez central. Al parecer hubo una carga que el juez central no vio.
0: Ah, falta anterior.
2: Oiga, por cierto, el profe Noriega, conocido también en el fútbol, hace una corrección. Dice, no se le llama juez de línea directamente.
0: Asistente.
2: Sino asistente de juego.
0: Claro.
2: Asistente de juego 1, asistente de juego número 2. Y el asistente pues hace el llamado al juez central.
0: Ah, ellos saben, ¿no?
2: Claro, hay muchos.
0: Son árbitros. Bueno,

0: Creo que ha estado muy trabado, no hay un claro dominador, el partido ha tenido tanto en los arcos pues juego, pero sí se está poniendo un poquito fuerte debido a la cancha.
1: Aquí está el tiro libre, pega en la barrera, favorecía al conjunto de Peñarol. Alvarado pierde el esférico, cuidado, este es peligroso. En la media luna la marca contra Montaño, ya le quitaron la pelota, cuidado, cambiando de frente, rechazan a media, está dominando Peñarol. Sin embargo, viene ya la defensiva, botando la pelota hasta adelante, nuevamente aparece por aquí el señor Luis Pérez, número 3, abriendo el fútbol por el costado izquierdo. Ya viene el general Anderson Vivero, largo el servicio, cuidado, se resbaló el jugador, sin embargo, aparece por acá nuevamente Pérez, pegando fuerte. La pelota por acá se queda en un charco de agua, con pierna diestra aparece bien a largo el servicio, buscando adelante también al jugador Jefferson Quiñones, número 7.
0: Profe, los dos equipos muestran buenas características de juego en conjunto, pero debido a la cancha, muchos balonazos, ¿no?
1: Sí, no se puede ver un espectáculo, y eso es lo que quieren también, es dar un buen espectáculo. Oiga, dígame los resultados.
0: Le menciono, para el profe Campbell, saluditos, Libertad 3, Independiente del Valle 2. Y para todo el personal en ese día, ¿no? No se ven a hacer el sabido el profe Campbell, así que así inició el cotejo. Ayer hubo tres encuentros. Dicen, hubo justamente Guayaquil City frente a Muchurruna, 2-2, doblete del Quito.
1: ¿Guayaquil City?
0: Frente a Muchurruna, 2-2, doblete del Quito. Al final del partido dijo el Quito, saludos para la gente que me quiere, saludos para los que me insultan también.
1: Bien, bien.
0: Orense no pudo con Universidad Católica, cayó 1-2 y cerró la jornada de ayer Cuenca 1, Liga de Quito 1.
1: Barcelona tiene que aprovechar la caída del conjunto de Independiente. La pelota lo tiene por acá Velasco, Gilson Velasco. Luce de rojo el portero del conjunto de Barcelago. Largo el servicio por acá. Había falta, sí señor. Había falta sobre el capitán Roger Coquinche. Empujoncito de confianza, pero falta al final, ¿no?
0: Lo desplaza un poco.
1: Sí,
0: desplaza,
1: señor.
0: Justamente el cuerpo. Le menciono la fecha de hoy día, los partidos, claro, de hoy día. Técnico Universitario enfrenta a Leones a la 1:00 p.m, ya para las 3:30, Emelec frente a Macará, y cierra la jornada de hoy día, Delfín frente a Barcelona a las 6:10 p.m. Esta fecha se cierra mañana, lunes, Aucas frente al conjunto Atunero Manta Fútbol Club.
1: Aquí está la pelota que lo tiene por acá Montaño, el número 10, se cambió de costado a propósito Montaño. Viene largo el servicio, cuidado el bote ahí, cuidado, ahí está el portero, queda en el piso, delantero, portero, suena el silbato, tiro libre que se viene. 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
0: Sí, deliciosa, ya hemos comido, sí.
1: Ok, aquí está la pelota, cuidado, le pegaba al viento por acá, el jugador se trata, ¿quién fue este chico? Ya le digo, nuevamente la pelota en movimiento por acá, bajó un poquito el ritmo de este compromiso. David Palacios tiene la pelota, falta de Palacios. Sí, señor, había falta de eso, Palacios.
0: Profe, yo creo que el ritmo se baja también por eso. Medida que el balón se queda, el cuerpo va con todo, no se lo puede frenar. Y está habiendo choques y por ende puede, ojalá que no pase en este y los otros encuentros, pero la cancha también dificulta, obviamente, y pone al menos en peligro la integridad de uno físicamente.
1: Primera cartulina amarilla.
0: Por reclamo, profe.
1: A ver, Juan Carlos, si me ayuda, ¿para quién fue la cartulina amarilla, por favor? La cartulina amarilla para... Vamos a ver la pelota que lo tiene por acá nuevamente el conjunto de Barcelago. Dígame, Juan Carlos. Hubo amarilla, señor. Ya vamos a ver, al cuarto juez hay que ver. Pelota que lo tiene por acá nuevamente el conjunto de Barcelago por el costado izquierdo. Se frena más atrás todavía, buscando la presencia de uno de sus compañeros en la parte defensiva. Sin embargo, aparecía Mina pegándole con pierna derecha. Cuidado, se compromete por acá. Ya está tranquilamente. Uy, ay, ay. Le quitaron la pelota a Vivero. Se va recuperando inmediatamente. Otra vez vuelve a fallar. Pero ahí aparece ya con falta. Había falta a favor de... ¿Qué dice? A favor de
0: Peñarol.
1: Ay, ay, ay.
0: un experimentado como el general no puede. Claro. Tiene que mandarla hacia un costado, que es lo que dice la regla no escrita del fútbol, mandarla hacia un costado. Yeah.

0: Despreocuparse y por ende este tipo de acciones.
1: La característica de él es botar la pelota.
0: Botarla, sí.
1: Sí, sí, eso, no es un dominador de la pelota, da presencia y seguridad.
0: Salió, pero... le salió la primera, quiso hacer la segunda, ya no pudo y por ende la falta.
1: Muy bien, vamos a ver quién le pegará esa pelota. Apareciendo por allá está Renzo García, va retirándose.
0: Para confirmar justamente el datito de nuestro compañero Apolo, Roger Coquincha, el capitán.
1: Ok, cartulina amarilla, ¿no?
0: La primera cartulina amarilla del encuentro.
1: Ok, muchas gracias. Ok, vamos a ver, Gilmar Alvarado va tomando distancia. Cuatro elementos en la barrera, oiga.
0: Cerca de las 18.
1: Sí, señor, cuidado con el costado derecho del portero, atención, va a venir. Uy, ay, ay, me defraudó.
0: Muy abierto el pie.
1: Demasiado abierto.
0: Le cuento rapidito, teníamos un técnico de pequeñito, bueno, un niñito. Uy, cuidado.
1: Se metió el niño, ¿verdad? Y ahora la mamá.
0: Así sea cualquier minuto, había un tiro libre que pegaba en la barrera o si iba lejos, el profe lo cambiaba de inmediato. Así sea primer tiempo.
1: Hay personas.
0: Freddy, ¿no? Macías en Manta, claro. Hacía eso.
1: Aquí el papi Perlaz, está Carolina Magira, fuera.
0: Afuera.
1: Oh, cambio, rapidito. Ok.
0: Invasión de cancha, profe.
1: Los niños, una ternura, ¿no? De ahí que no pasen los niños. Vamos a ver, señores. La pelota en movimiento, aterrizando en territorio del conjunto de Peñarol. Sin embargo, desde el fondo viene rechazando como sea la saga. Cartulina amarilla le sacaron a Coquinche, la primera de este cotejo que exhibió Rodolfo Ceballos. No ha tenido inconvenientes.

0: La marca. En primera instancia, ¿quién es? Cueva, debe
1: Cueva.
0: Ser.
1: Sí, ¿no? Cueva, el 51.
0: ¿Está con el número 12? No, no es del 12. Ya lo voy a ver. En el chaleco me refiero.
1: Ah, el 6. No, 16.
0: El 16.

0: Iván, porque el marcador continúa 0-0.
1: 22 minutos, profe, del primer tiempo, 22 minutos, 0-0. Y de momento, pues Peñarol como que se anima un poquito más.
0: Aquí está la pelota que lo tiene precisamente Pintado, Jefferson Pintado, pega en los estoperoles prácticamente de el jugador del conjunto de Barcelago. Me gustan a mí los colores del Peñarol.
1: Característico al conjunto de uruguayo, ¿no?
0: Sí, yo soy simpatizante de Peñarol de Uruguay.
1: Por le vi jugar la historia muchas veces.
0: De Spencer, Don Spencer, ¿no? Sí, y por lo que eran ellos, muy aguerridos. Qué duros esos uruguayos.
1: La garra charrúa.
0: Sí,
1: la garra charrúa.
0: Como sea, pero es que querían ganar como sea. Pelota para García por el costado derecho. La marca que se viene también de Cueva. Ya va sacando largo el servicio. Se queda la pelota en el agua. Saca ventaja. Por acá Ones. Cuidado, Tenorio se va. Falta, sí, señor. Falta, solicita amarilla. Tranquilo, tranquilo. Me lo pitan a él, ¿eh?
1: Ese es el tema de que todos los jugadores piden amarilla por todo. Profe, ¿no? Zancadilla abajo, sí, producto también de la jugada o la corrida desequilibrante. Otro tiro libre peligroso a favor del conjunto de Peñarol.
0: Sí, señor, vamos a ver qué sucede en esto. 0-0 el marcador, señal directa de TVN Lago, Canal 3, desde el Estadio Carlos Azuero. Y con señal de Radio Sucumbío 105.3, los 100.5 en Putumayo, en Puerto del Carmen. Saludos a David Cañar en los controles y al personal de TVN Lago que estamos acá. Estamos trabajando. No le nombré a don Grosavilio, pues vaya a enojarse la señora que no está trabajando.
1: Ay, ay, ay.
0: Don Bolívar Grosavilio está en cámaras, igual Pati Benavides, Miquelito. Uy, ay, ay. Ahí había falta, sí, sí, sí, sí, cuidado, sí. Había falta.
1: Llamado de atención.
2: La cobró el volante izquierdo.
1: Me parece que justamente es para el central, Leonel Coquinche, okay, que regresa a su puesto. Ya dejaba la pierna con el arquero, tenía controlado el esférico.
0: ¿Sabe que tiene gran trayectoria los Coquinche?
1: ¿Sí?
0: Sí, sí.
1: ¿Son hermanos?
0: ¿Ah?
1: ¿Hermanos?
0: Sí. Aquí está la pelota nuevamente que lo tiene el número... Steven Cabezas desde el 52, ¿no? Que está aquí, está sin número en el chaleco. Sí, señor, cuidado, largo el servicio, golpe de cabeza. Esa es la manera de rechazar al costado. Muy bien, ¿no? Muy bien. Aquí lo tiene Pintado. Ajá, buena jugada de Pintado, le cae la otra marca, falta. Había obstrucción, sí, sí, había obstrucción, no pasa nada. Y ya está señalada la falta y al cobro se viene Pérez con el número 3. Pérez con el número 3, será al final Tenorio que tiene Mina, el número 10 Mina, largo el servicio, cuidado, golpe de cabeza, venía de Vivero el gran general en la saga del conjunto de Barcelago. Aquí está la pelota nuevamente, Barcelago quiere internarse en territorio enemigo, ahí vendrá el pase en profundidad, muy abierto, vamos a ver la marca, Coquinche resbaló, quedó en el piso, no hay falta, va a venir el centro, se demora demasiado, cuidado, lo topan, sigue la pelota controlada por el jugador, por acá se trataba del jugador Montaño, ojo con Coquinche, ojo. Si ahí había falta, era fuera.
1: Era fuera, sí. Ya tiene tarjeta amarilla al límite del reglamento, pero por la condición de la cancha, sí, lo sigo diciendo. Sí, en menos de 10 segundos que fue esta jugada, 3 caídos, 3 resbalados, y ahora se consigue un tiro de esquina a favor de Barcelago.
0: Sí, señor, se viene el tiro de esquina. Se viene el tiro de esquina que favorece al conjunto de Barcelago. 0-0 el marcador. Lateral nada más fue. Pelota que lo tiene nuevamente ya el conjunto de Barcelago frente a la banca de emergentes del conjunto del Peñarol. Ahí está nuevamente la pelota. 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Continúa llegando la gente, luego hay otros partidos, esperemos que San Pedro no suelte la agüita, ¿no? Ayer a estas horas cayó
1: aguacero,
0: un
1: sí.
0: Aguacero.
1: Por eso la cancha así. Hoy en la mañana solamente par gotitas y luego es el Astro Rey que nos acompaña. Ojalá se mantenga así.
0: El campo de juego en total mal estado. Ahí está Coquinche, qué buen pase que le salió. Vamos a ver, aquí puede estar la primera. Va a venir el remate, se le queda. Hay que hacer remate nuevamente. Buena llegada de Quiñones, otra vez el campo de juego,
1: ¿eh? Sí, y un rechace que terminó siendo asistencia.
0: Qué bien.
1: O casi una asistencia justamente para que quede frente al portero. El portero sale a achicar, el balón se queda y justo la zaga central se logra recuperar por ese esférico que se logra clavado. Yo creo que si no fuese por la cancha sería un partido más rápido donde hace rato se hubiese abierto, sí, se hubiese abierto el marcador ya hace ya algunos segunditos atrás.
0: Bueno, así estamos, señores, señores, llevando toda esta información desde el Estadio Carlos Azuero. Muchas gracias a la dirigencia también que siempre nos facilitan para poder transmitir estos cotejos. Hoy hablaba con el señor José Ordóñez, no ha venido todavía desde el presente, aquí hasta don Pedro Zarango que nos ayudó, ya conversamos un rato con él, y al señor Bravo, por ahí está, vino con, aquí está, dice el generador, muy bien, parece que se dañó el jugador o no.
1: No, pidió asistencia, a lo mejor hubo un choque cuando al momento del remate. Pero ya se repone el jugador.
2: Hidratación nomás.
0: Sí, señor, minuto de hidratación, agüeta para los jugadores. Y nosotros escuchamos el comentario de Iván Ceballos a través de TVN Lago, Canal 3 y Radio Sucumbíos.
1: Bueno, hasta el momento un encuentro de ida y vuelta donde lamentablemente el protagonismo lo ha terminado teniendo el gramado de juego, el escenario deportivo que no está en las mejores condiciones, lo decíamos recién hace unos segundos atrás. Este encuentro llamaba a ser el de la jornada, el de la fecha, justamente por esa rapidez, por esa propuesta, por ese contragolpe, pero que lamentablemente no se ha podido ver al menos completo esa intención por parte de los jugadores, por parte del cuerpo técnico, de salir a buscar el partido, pero sin complicaciones. Repetimos, la complicación es justamente en la cancha. Última acción del encuentro, pues, ha sido la más clara de este cotejo por parte del conjunto Peñarol, que en cierto recorrido, en cierto, en este caso, pues, porcentaje, sí se lleva un poco más, al menos la intención en cuanto al protagonismo, pero ha sido un partido limpio. Solamente una tarjeta amarilla, no fue por fuerza ni choque, sino más bien por reclamo, pero pese a toda la situación, los equipos están haciendo su trabajo. Hay que ver cuánto le puede durar, porque con este tema del gramado de juego entra la desesperación también de que las cosas planificadas durante la semana no salen. Entonces hay que ver justamente esa preparación, concentración de todos los jugadores, pero de momento pues bastante tranquilo lo que es el tema de por parte tanto de Barcelago como de Peñarol. Árbitro central pues también trabajando con normalidad. No ha pasado mucha situación más allá de algunos llamados de atención y hay que ver pues luego de este minuto de hidratación, aparte obviamente también de las recomendaciones por parte de los mismos técnicos, cómo se puede cambiar. Entonces, de momento pues estamos esperando que se acabe lo que es el tiempo de hidratación. Peñarol ya se encuentra en el gramado, en el escenario deportivo, a falta de que se acomode Barcelago. Los minutos de juego, entramos en la recta final, profe, de este primer tiempo. 0-0, una tarjeta amarilla y el encuentro que lamentablemente pues se ha manchado un poco por la situación o cómo se encuentra el escenario deportivo.
0: Sí, señores. Mirada nuevamente al compromiso. El juez central Rodolfo Ceballos, ¿sí? Sí, Ceballos, Rodolfo Ceballos. Da la orden para que continúe el compromiso, rechaza medias la saga del conjunto de Barcelago, abriendo ahora el fútbol por el costado derecho, balonazo largo, llega o no llega, velocidad de Montaño, el número 10, queda en el piso uno de los defensores, se trataba de Lionel Coquinche, ahora sí largo el servicio, con golpe de cabeza, rechazaba, no pasa nada. Muy bien González en el rechazo de esa pelota, ahora apareciendo nuevamente por acá. Se trata del jugador Hidalgo, rechaza nuevamente la pelota con golpe de cabeza. Lo tiene por acá el jugador, ¿con qué número está? El señor 3, vamos a ver, ya lo ubicamos acá nuevamente, lo tiene. Se trata del jugador Anthony Zumba, es el 6, ¿no?
1: Zumba tiene el 6, pero lleva en el chaleco el número 3.
0: Ok, aquí está la pelota fuera del campo. Apareciendo el número 10 del conjunto de Barcelago, que está con el número 15. ¿10?
1: Sí. Guamá.
0: Sí, señor, es el número 15.
1: Ajá. Guamá.
0: Ok, el número 15 entonces. Silbato del juez central, señoras y señores. Vamos a ver qué sucede en este tiro libre. Puede llegar por ahí, la pelota mojadita, el campo resbaloso, puede ser la vía para conseguir
1: aunque
0: un gol.
1: Aunque si es por centro, si vemos por característica, la defensa de Peñarol mucho más alta que los atacantes de Barcelago.
0: Así es, señoras y señores, se viene el tiro libre, aquí tiene que ubicarse, le dice a Palacios, el juez central de este compromiso. Se va sumando uno más, pero me va de... Oiga, por ahí como un zurdito, si quiere el arco, ¿no? Pero van a levantar...
1: Da a entender que es centro, sí, exactamente.
0: Sí, señor. Hay 2, 4, 5 elementos del conjunto de Barcelago rondando el arco de Elizalde. Atención, directo a la portería. Cuidado el rebote. Mano, había mano.
2: Lo cobró.
0: Mano ofensiva, señoras y señores. Muy bien pegada esa pelota y hizo lo correcto. No podía más el portero.
1: Exactamente, el balón lo coge de bajada cuando el portero sale a achicar. Y ya la situación al menos de peligro. Mala fortuna también que le picaba al delantero. Ataca Peñarol, profe.
0: Ataca Peñarol, señoras y señores. Retrocede para Palacios. La pelota era Quiñones que tenía. Va a venir ahora para Quiñones. Viene ya rechazando tranquilamente la saga del conjunto de Barcelago. Vuelve a ganar la pelota. Lo hizo de manera tranquilita. Cuidado largo. Va Montaño. Coquinche persigue. Había empujón que no dice el árbitro. Que no dijo el árbitro, yo sí bien empujó.
1: Yo vi carga, sí.
0: Sí, sí.
1: Carga, eso falta. Es hombro con espalda, profe.
0: No, eso no es, eso es falta.
1: Sí.
0: Lamentablemente.
1: A lo mejor porque el delantero la quiso seguir jugando.
0: Claro, pero igual, ¿no? Claro,
1: pero perdió la ventaja.
0: Claro, así es. Aquí está, balonazo largo, la baja, lo tiene en el piso, Anderson Vivero, largo, vamos a ver, cuidado, ¿dónde está el portero? Ahí está, el portero pone a sufrir a la gente que no se mueve rápido el defensor ahí, ¿no? Aquí está abriendo el fútbol ahora para...
1: Falta de comunicación. El central debe hablarse con el portero y el portero mandarlo, porque es justamente quien tiene toda la visibilidad hacia el frente.
0: Sí, señor. Aquí está la pelota con Tenorio jugando cortito. ¿Para quién? Para Pintado. Queda en el piso Pintado. No pasa nada, dice. Siga jugando. Golpe de cabeza de acá de Luchito Pérez. Le quitaron la pelota. Vamos a ver. Ahí está Coquinche. Cuidado, Coquinche. Ay, ay, ay. Mucha fuerza de Coquinche, cuidado.
1: Y lo
0: cuidado,
1: quedó mirando, ¿no?
0: Boquillando, sí.
1: Y ya tiene amarilla.
0: Cuidado.
1: Tiene amarilla.
0: Bueno, nadie quiere perder este compromiso, pero no está bien porque puede perjudicarse él y por ende el club.
1: Denominado clásico o partido bravo de esta Liga Barrio.
0: Es bravo, sí, pero aquí hay otro querido equipo que es Aguarico Junior también.
1: Hasta el momento, puntos altos, pese a que va al filo del reglamento y tiene la amarilla Coquinche, el 31, sí, punto alto y también. El conocido general de Barcelago, exactamente. Los puntos altos, la defensa de ambos equipos.
0: Sí, señor, vamos a ver, acá se va a venir un tiro libre. Abriéndose por un costado, va trepando Anthony Zumba. Qué buen jugador el papá, los hermanos, excelentes jugadores de fútbol. Vamos a ver.
2: Jefferson González la cobra. Jefferson González.
1: Tan normal ver un número 10 de lateral derecho, ¿no?
0: Ok, vamos a ver. Aquí está González con la pelota. Portero, cuidado. Uy, ay, ay, oiga, yo pienso que así se va a definir esto, con una falla que obligadamente se está presentando por el campo de juego. Acá la pelota lo tenía por acá, Alvarado, se trataba de Gilmar Alvarado, perdió el esférico, golpe de cabeza, rechazando por acá, se trataba de Cueva, perdió el esférico, cuidado, Quiñones por el costado derecho, no le llegó la pelota, va saliendo ya tranquilamente, se resbala otra vez, qué mal que está el campo de juego. Va a venir acá el rechazo, como sea, desde el fondo se trata de Johnny Cueva. Hay dos Cuevas, Johnny Cueva y Fernando Cueva, ¿estoy bien? ¿En Barcelago?
1: Sí, central y el otro izquierdo, lateral izquierdo.
0: Hubo una falta, cartulina amarilla para Honor Tenorio. Dígame, Juan Carlos.
2: Sí, Juan Carlos. De sacar la amarilla a uno de los jugadores del equipo del Peñarol. Exactamente, nos pasan el dato en este momento.
0: ¿Order Tenorio? ¿Es Order o Montal? ¿Cuál fue? ¿Mina o Tenorio?
1: Tenorio.
2: Aquí ya nos comunica.
0: Ok, ya no.
2: Honor
0: ya
2: le... Tenorio, el número, okay. Camiseta número 20.
0: Sí, señor.
2: Honor Tenorio.
0: Gracias. Honor Tenorio, pintado de amarillo. Dos cartulinas y coincidencialmente es para Peñarol, ¿no?
1: Sí, y las dos también en zona defensiva. El back central Coquinche y ahora el lateral derecho, Tenorio.
0: Sí, señora, aquí estamos llevando toda la información. 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

0: Atacando nuevamente por acá, se trata de Gilmar Alvarado. Qué mal el agua, perjudica mucho al espectáculo, la verdad. Aquí está, otra vez Coquincha, había falta. Sí, salto ofensivo o
1: posición. Adelantada, posición adelantada. Partía en zona prohibida luego de esa salida por parte de General. ¿Cuántos años tiene General? ¿Es mayorcito?
0: No sé qué edad tendrá, la verdad. No sé. No, pero, Nacional. Hay un chico, John Torres. ¿Qué jugador? Cuidado, Alvarado, no pudo rematarlo. Acá lo tiene Mina. Atención, Mina, perfecto para Alvarado. Disparo que viene muy, muy de... Oiga, Mina no está generando. Al inicio lo vi mejor. Apareció un poquito más el número 10 del conjunto de Peñarol. No le veo porque él debería ser el encargado de generar fútbol acá.
1: Pero está muy retrasado, parece. Sí, como que sí, está siendo sí. El punto conector entre la defensa en medio del campo y no tiene esa apertura para salir. Su compañero, en este caso David Palacio, el número 8, es el que tiene esa libertad sí. Para generar el fútbol, cosa que de momento no ha pasado, ¿no?
0: Así es. Aquí está precisamente Palacios. Y ya quedó lesionado un muchacho. Aprovechamos para informarle el tiempo de juego, por favor.
1: 29 minutos, profe. 39, perdón,
0: 39. 29 minutos, señores y señores. Pasa rápido el tiempo, pero usted se entretiene. 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Un saludo cordial allá en Tarapoa. Me encanta Cuyabén. Bonito.
1: Sí, sí, sí. Te recién estuvo allá,
0: siete,
1: ¿no?
0: Sí. Siete ligas hay allá. Cuando yo llegué creo que habían tres. Ahora son siete, ya tienen Federación Cantonal. Organizaditos.
1: Qué bueno, qué bueno.
0: La más distante está... De Tarapoa a una hora en transporte terrestre y 3 horas y media por el río Aguarico. Esas es playas de Cuyabeno, parroquia. Tuve el gusto de estar por allá, con algunos sustos que me fui el otro día a Teicua, pero bonito, ¿no? Bonito, bonito.
1: Y esas son las canoas comunitarias, ¿no?
0: Ah, estaba bonito eso. Ah. La pelota se pondrá en movimiento, señoras y señores, para el conjunto de Barcelago. Pedía falta Oner Tenorio, cuidado, ya no puede reclamar porque ya está con cartulina amarilla. Lo propio Coquinche, pero Coquinche está pegando con todo, ¿no?
1: Sí, pues lo decimos, está entrando fuerte, hasta el momento le ha salido. Pero primer tiempo y sacarse o ganarse tarjetas amarillas por reclamo, yo creo que eso también se debe trabajar a la interna.
0: Hay faltas, ¿no? Justificadas, sí, hay tarjetas bien ganadas, porque hay que hacerlo. Antes que vayan al arco. Bueno, hay
1: pero
0: hay
1: me parece bien la decisión del juez central. Reclamo, amarilla. Si no, el partido se le puede ir de las manos.
0: Sí. Mucho tiene que ver la disciplina del jugador. Unos dicen colaboración, yo digo disciplina. Aquí está la pelota por el costado izquierdo. Aparece pintado en el área. Cuidado, no hay como toparlo ahí. Viene cruzando el centro. Aquí está el gol. ¡Qué arquero! ¡Qué bien! ¡Excelente! ¡Muy bien! Buen disparo, pero mucho mejor la volada de Gilson Velasco para la foto. Lo mejor del partido, Iván.
1: Sí, hasta el momento decíamos ya anteriormente, Peñarol es el que tiene más propuesta, más acercamiento, pero sin duda la atajada felina, ¿no?, del arquero Velasco.
0: Aquí está atacando nuevamente, se trata de el jugador Montaño, no le dio la pelota porque el compañero estaba en offside.
1: Eso le están reclamando igual a Montaño, que debe soltarla antes de meterse, antes de que su compañero también se meta, porque ya sería la segunda que no suelta, y es lo que escuchamos justamente aquí por parte de la afición, que suelte el balón antes de tiempo.
0: ¿Quién es este chico? Ya vamos a ver. Bueno, era una muy buena oportunidad, le cuento. Era una muy buena oportunidad. Lamentablemente se quedó ahí. Me parece que es
1: González, ¿verdad? Es el que acompañaba. González estaba corriendo en diagonal, se metió ya en posición prohibida, por ende.
0: Y por eso no le dio la pelota. Palacio recupera. Era más bien el jugador Montaño que recuperaba la pelota. Cuidado, aquí se queda en el charco de agua disputando Alvarado. ¡Ay, ay, ay! Saque esa pelota de ahí. Vuelta. Ahora sí, cuidado, está pintado. Deja más bien para que sea el jugador Quiñones. Dispara desarticulado, no pasa nada. Pero qué perjudicial estos charcos de agua, ¿no?
1: Sí, hasta el momento pues están siendo más protagonistas que los propios jugadores, que el propio encuentro, pero no retrocedemos. Y nuevamente resaltamos la gran atajada del golero Velasco. Ahogó el grito del gol, al menos en esta posición parecía que entraba, pero con las uñas, como se suele decir, pues agarró a atajar el cotejo por el cual se encuentra todavía 0-0.
0: 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Le cuento, Iván, que se viene el primer campeonato nacional básquet masculino senior en Morona.
1: En Morona,
0: en Macas.
1: Perfecto. ¿Eh?
0: 29, 30 y 31.
1: ¿Representantes de aquí?
0: USA es el campeón, ya lo vamos a invitar para martes. Perfecto. O miércoles, porque mañana no tenemos pelota caliente. Y vamos a hablar también con nuestra directora a ver si podemos viajar. ¿Sí? Sí, sí vale la pena, ¿no? La pelota está en movimiento, señores, señores. Anderson Vivero en su propio terreno. Se le pega Alvarado. Cuidado que le cae pintado también. Se va a comprometer. Muy bien, con pierna derecha botando la pelota hasta uno de sus compañeros. Ahora sí largo el servicio. Vamos a ver la velocidad que tenía por aquel delantero. Ya no lo pudo ahora. Uy, ay, ay. Queda golpeado un jugador. Ahora sí pitó. Se viene un tiro libre. ¿Qué dice el árbitro?
1: Falta González.
0: Vamos a ver.
1: Y nuevamente Coquinche.
0: ¿Coquinche fue?
1: Sí, pero nuevamente Leonel Coquinche.
0: Ay, ay,
1: perdón,
0: ay.
1: Roger Coquinche. Pero fue en esta ocasión, fue porque sacó la pierna primero González, le dio el balón y justamente la dejó, por ende la falta.
2: Camiseta okay. Número...
0: Está con el 9, me parece, Morales, ¿no?
1: Sí, exactamente.
2: Morales, vamos a ver.
0: Es el 8 en el carnet, pero es el 9 en el chaleco.
2: Así, el 8, Yair Morales, número 8 del Barcelago.
0: Ok, muchas gracias, Juan Carlos, en el borde del campo, la pelota que lo tiene nuevamente por acá. El conjunto de Barcelago se para firme en la marca, muy bien. Oner Tenorio, que juega con cartulina amarilla, le pintaron y nos estamos acercando a la finalización de la primera etapa, Iván, me confirma el...
1: 45. 45 cumplido, profe.
0: Empezamos a jugar adicionales. Vamos a ver, esta será un minutito, dos minutos habrá de adición. No ha mostrado, no, nada que adicionar. Esto se acabó, señoras y señores. No va más de este compromiso. Ha finalizado la primera etapa. Vámonos, una pausa. Vámonos, Miguelito me confirma. Ok, vamos, una pausa. Luego se vienen los comentarios de Iván Ceballos a través de TVN Lago Canal 3 y TVN Deportes desde el Estadio Carlos Azuero de la Liga Deportiva Barrial Río Aguarico. Vea ese personaje que está ahí, ¿eh? Oiga, ¿eh? Si se lanza de alcalde, gana.
1: Sí, gana.
0: Muy conocido.
1: Buena aceptación, ¿no?
0: Muy conocido. Vende las habitas y el maíz. La competencia de Edu. Vámonos a una pausa. Ya volvemos, amigos.

0: Continuamos acá con la información en la Liga Deportiva Barrial Río Aguarico. Hablando del fútbol femenino, continúa de puntero el cubo. Gaps hoy gana 6-0, un partido importante, pero con goleada. Aquí está la capitana, ayúdeme con su nombre.
1: María Rodríguez.
0: María Rodríguez es la capitana y una de las jugadoras importantes. Bienvenida, ¿cómo le va? Felicitaciones, van por muy buen camino, ¿no?
1: Sí, gracias. Hacemos un buen trabajo cada domingo para obtener esos resultados y por eso estamos punteras hasta ahora.
0: Así se ha conformado un gran plantel y no es sorpresa que estén en la punta, ¿no?
1: Claro, entonces sí tenemos buenas jugadoras, todas juegan, son buenas jugadoras.
0: ¿En qué consiste precisamente estos buenos resultados? ¿A qué se debe? ¿Fútbol colectivo, individualidades, organización?
1: Yo creo que tanto las dos, digamos, el fútbol colectivo, así agruparnos, dar pases y también jugadas individuales cuando hay chance se puede, se las jala y ¡boom! Gol.
0: ¿Qué
1: también.
0: Tiempo juega usted en este club?
1: 2 años, el año pasado y hoy, ese año.
0: ¿Estuvieron en otra liga el año anterior?
1: Sí, en la Liga del Norte, en el CID.
0: ¿Cuál fue el motivo de cambiarse acá?
1: Ah, porque ya no quedaron muchos equipos así. Bueno, nuestra dirigente decidió cambiarnos, pues sí, nos tocó venir para acá.
0: Hablando del campo de juego, es una pena la lluvia, en fin, ¿no?
1: Ah, sí, la cancha está horrible. Estaba cayendo de puro lodo ahí. Está horrible.
0: Así como van, pues apuntan a estar en el torneo cantonal y, ¿por qué no?, a nivel provincial, ¿no?
1: Ah, sí, ojalá. Hay que seguir esforzándonos cada domingo, haciendo un buen trabajo en equipo para seguir adelante.
0: Los dirigentes se esfuerzan por conseguir y armar un buen equipo, el cuerpo técnico, en fin, la hinchada también, pero las responsables de dar tristezas, la alegría, son ustedes en el campo de juego.
1: Claro, pero sí, con la ayuda de los dirigentes, los DT, la barra, todos, con ellos, gracias a ellos también.
0: ¿Cuál es el equipo más difícil que ha enfrentado en este campeonato, en lo que va de este torneo, María?
1: Todos los equipos son duros, son competitivos, pero bueno, si queremos decir de uno, podría ser Mercenarios es un gran equipo.
0: Este equipo me parece que estuvo luchando por el título a nivel de la provincia el año anterior, ¿no?
1: Sí, quedamos de, bueno, no, segunda, sí, segundo lugar quedamos.
0: Llegó Cuyabeno el título.
1: Sí, en Cuyabeno.
0: Bueno, y ustedes están también con la mente en este torneo a nivel de la provincia, ¿no?
1: También, es que eso es lo que queremos, llegar hasta representar a la provincia, dar un buen espectáculo.
0: ¿Qué decir a la hinchada que siempre viene a acompañarles?
1: Que gracias por siempre venir cada domingo a apoyar al equipo.
0: Yes. Éxito, ¿eh?
1: Ya, gracias.
0: Muchas gracias, María Rodríguez, a través de Radio Sucumbíos. Una pausa, ya volvemos. Regálame una foto.
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0: número 5, Jefferson González del Barcelago. Y entra Jean-Pierre Trujillo con la camiseta número 16. Es el único cambio que se refleja hasta ahora. Trujillo.
1: Empezó este cotejo, señoras y señores. Jean-Pierre Trujillo, número 12, está en la camiseta, ¿no? Sí, pero 12 en la camiseta. Claro, es de Barcelago, ¿no? Ajá. Ok, muchas gracias. Señoras y señores, 0-0, primer tiro libre en este compromiso. Queda atendido por acá un jugador del conjunto de... el conjunto de Barcelago, muchas gracias. A refrescarnos un momentito. Hay un jugador caído y parece que es de consideración, ¿eh? Parece que es de consideración. Está ingresando al campo de juego. Buenas, ¿cómo está? Buenas.
0: El caído es Yair Morales.
1: Yair Morales, lamentablemente, se encuentra en el campo de juego. Parece que piden variante, señoras y señores.
0: Camiseta número 8.
1: Parece que piden variante. Vamos a ver qué sucede. Bueno, ya no puede recuperarse, ¿eh? Giovanni Quesada es el técnico del conjunto de Barcelago. Está preocupado, por supuesto. Y no va a poder. No va a poder, Iván. Parece que ahí se va a dar una variante. Ya vamos a estar alerta a esto.
2: Está sentado el jugador. Ahí los compañeros, los rivales también le ayudan a que se pueda reponer. Pese a que hubo movimiento, pues la banca no se movió. El técnico no llamó a nadie, no está nadie calentando. Y luego del golpe y el dolor se repone nuevamente el jugador.
1: Sí, sí, se recupera Morales. Tiene el número 9, ¿no?
0: 8.
1: En el chaleco.
0: Ah, en el chaleco 9, camiseta 8.
1: Ok, muy bien. Vamos a ver, señores, señores, se viene ya el tiro libre. Muchas gracias a quienes están en nuestra sintonía. Aquí está la pelota, cuidado que lo tiene García en profundidad para Alvarado. Saca ya la defensiva por acá. La pelota está en poder del conjunto de Peñarol nuevamente. Cede a Trujillo, le viene esta pelota bautizándose en este compromiso. Más adelante todavía, cuidado. Va atacando por allá, se trata de Montaño. Venía el tiro directo a la portería, no pasa nada. Apareciendo la figura de el jugador Jason de Elizalde de el conjunto de Peñarol.
2: El empate. Se registró una variante, ¿no?
1: Sí, Trujillo, el que tiene la pelota ahorita, tenía porque se le quedó en el agua. Está Tenorio, se fue el jugador González, se fue González. Aquí está la pelota, falta en perjuicio de García. Primera falta que un poquito fuerte, ¿eh? No he visto la verdad de faltas de la parte defensiva del conjunto de Barcelago.
2: No, y hay amarilla. Es el tercer jugador.
1: ¿Hubo pintado amarilla?
2: Hubo amarilla para el general. Tercera amarilla del encuentro, la primera para el conjunto de Barcelago.
1: ¿Es para Anderson?
2: Para Vivero.
1: Okay.
2: Anderson Vivero.
1: Anderson Vivero. Es el número 2, sí señor.
0: Número 2.
1: Es el número 2, perfecto.
2: Se sorprendió, y el capitán del conjunto de Barcelago se sorprendió por la decisión del árbitro.
1: Yo, parece exagerado.
2: Exageración.
1: Sí, sí, pareció exagerado. Bueno, ya tenían dos amarillas por allá y de pronto ya nos reclamaron por aquello. Vamos a ver un tiro libre. Oner Tenorio le pega fuerte este caballero a la pelota. Se concentra, va a venir el disparo a la portería, muy elevado, desviado, no pasa nada. Y oiga, yo le dije que usted traiga para ir al río. No es que se hace sol y aquí es al río.
2: No, tengo que ir a ver a la señora. No puedo disfrutar sol.
1: Usted es como el señor, no es como don Gorosabel, ¿no?
2: No.
1: Él dice las 24 horas disponible, dice, bueno. Pelota en movimiento. Abandona el campo de juego, se vendrá un saque lateral. Es Guama el número 10 del costado de allá, ¿no?
2: Sí, Guama es el número 10, lateral derecho.
1: El 15 que está en el
2: chaleco 15.
1: Ajá. Resbalaba, acá viene balonazo para quién, para nadie, por parte de Coquinche. Por ahí hay otro señor Coquinche.
2: Equipo de Coquinche.
1: No le veo el número, es hermano pero es bajito.
2: Ya, o sea, tres Coquinches, ahí, tres hermanos en el mismo equipo.
1: Claro, ahorita está.
0: El uno es el 2 y el otro es el 31.
1: Ya,
0: y Roger el otro... con Quinche y Leonel Coquinche con la camiseta 2, Roger con la camiseta 31.
1: Así es. Atacaba por aquí Alvarado. No ha pasado el peligro. Aquí estaba a venir el centro. Quiñones, ¿dónde está el portero? Muy bien. Fácil para el portero, bien ubicado. Bien, no es que fácil, ubicado, bien ubicado. Sí, señor.
2: Bien parado.
1: Aquí está la pelota con Oner. Cuidado, aquí puede ser. Se confunden los dos jugadores de Taquiñones. Se frena, le viene levantando la pelota, pero no. No llegó por acá Alvarado. Cuando tenía que cerrarse, era Pintado. Pinto es el chico
2: Pintado,
1: 52.
2: Christopher Pintado.
1: Él tenía que haberse manifestado, pedir
2: alzó,
1: la pelota.
2: Alzó las manos, pero creo que ya había decidido también pues el otro jugador.
1: Cuidado, que viene el disparo. ¡El rebote! Ahí está el portero. ¿Quién fue a buscar? ¿Quién fue a buscar esa pelota?
2: Oiga, contrapique, la salida de los balones más difíciles para un arquero.
1: Claro. Aquí está la pelota que lo tiene nuevamente por acá. Este chico es Johnny Cueva, el número 11.
2: Ya.
1: Johnny Cueva es el número...
2: Siguen los reclamos por parte de Tenorio. Ataca a Barcelona.
1: Atacaba, pero sin embargo tienen la pelota nuevamente. Cuidado. Aquí está el disparo. No pasa nada. Le pegaba fuerte. Se trataba de el jugador número 5. La pelota nuevamente lo tiene por acá. Está García. Cuidado. Abre el fútbol por el costado. Había mano. Que no dice el árbitro. Había Alon también. No pasa nada. Hoy aparecía mano ofensiva. Sí, parecía mano ofensiva.
2: Por rebote, ¿no? Le rebotaba al mismo y tomaba ventaja.
1: Cuidado, que aquí ataca Barcelago. Si cambia de costado es gol, si cambia de costado es gol. No, no, no, no, ya se demoró demasiado. No ayuda el campo de juego, la verdad. Oiga, dos ataques rapidísimos.
2: Ida y vuelta, ¿no? ¿Sí? Partido interesante, rapidísimo. Pero las dos terminan en el mismo resultado. Malas decisiones. Malas decisiones en ese último tramo del conjunto por parte de Peñarol. Se demoró
0: Leonel
2: mucho.
0: Cayó,
2: y justamente
0: Leonel.
2: Por parte de Barcelago, creo yo que el delantero, si no estoy mal, es Morales. Tenía tiempo para adentrarse mucho más al área de las 5.50 y tomar una mejor decisión, pero que termina siendo falta a favor del conjunto Peñarol.
1: Aquí la pelota con Barcelago, precisamente. Desde el fondo venía quien se trataba de el jugador Anthony Zumba. Pelota que lo tiene nuevamente por acá. Montaño se escapa. Ya le quitaron la pelota. Reclamaban falta, que no dice el árbitro. Aquí apareciendo nuevamente Quiñones para el conjunto del Peñarol. Palacios no pudo ante la presencia de Trujillo. Hombre fresco, recién ingresado. ¿Para quién? Para Montaño, abriendo. Muy débil el pase. Oner Tenorio se aprovecha, sube ya con pelota dominada, largo el servicio, aparece Anderson Vivero, deja ahora para que sea el jugador Cueva, Johnny Cueva, el número 11. Nuevamente la pelota se disputa en medio campo. Cuidado, pelota aérea, aparece Anderson Vivero con golpe de cabeza, rechazando, no pasa nada. Cuidado, bala no se larga. Otra vez está Vivero, cuidado, tuvo que esforzarse, se choca con su compañero. Nuevamente pierde la pelota. Acá se trataba del jugador Mina, el número 10 del conjunto de Peñarol. Había falta, sí señor. Va a venir un tiro libre. Vamos a ver una tarde bastante fresca.
2: Comenzaron, fría. Sí, bastante fresca. Incluso parece como que también más adelantito llegarán las nubes negras. Comienzan a ver las fricciones también en estos primeros minutos del segundo,
1: sí,
2: tiempo.
1: Señor.
2: Más fuerte incluso. Las piernas se vuelven más pesadas. Se vuelven más pesadas las piernas por las condiciones, claro, del escenario deportivo.
1: ¿Se cansa más?
2: Sí, mucho
1: se
2: más.
1: ¿Se cansa más? Sigan a la sala VIP. Cuidado, que aquí está el remate. Aquí está el gol, aquí está el gol, aquí está el gol, aquí está el gol. Gol, gol, gol, gol, gol, gol, gol, gol, gol, gol, gol, gol, gol, gol, gol, gol, gol, gol, gol, gol, gol, gol. ¡Gol! Peñarol, Peñarol, Peñarol, el número 7, Quiñones, señoras y señores. La buscaban, la buscaban, la buscaban, estaban que atacaban. Hasta que viene el gol para el conjunto de Peñarol. ¡Gol! Quiñones, señoras y señores, Peñarol ya tiene uno. Nada tiene Barcelago. Aquí está la emoción del fútbol. Coméntelo, Iván Ceballos.
2: Era cuestión de tiempo, profe. Habíamos dicho partido interesante, ida y vuelta así. Pero Peñarol un poco mejor estaba haciendo las cosas. Acción acrobática de una pelota parada, cabezazo hacia atrás y de manera acrobática. El jugador número 7, Jefferson Quiñones, alza su pierna izquierda con puntilla al palo más lejano del portero, que estaba haciendo una buena actuación. Velasco en esta ocasión no pudo hacer nada y se convierte en la primera del partido a favor de Peñarol, que gana 1-0.
1: Aquí está nuevamente la pelota con el conjunto de Peñarol. Va ganando el autor de la conquista. Había mano. Había mano de Anthony Zumba. Vamos a ver cómo vamos a ver la reacción de Barcelago. Vamos a ver cómo reacciona el conjunto de Barcelago. Querrá buscar la igualdad, pero no hay que descuidarse atrás. No hay que descuidarse atrás. Va a venir el tiro libre que favorece al conjunto de Barcelago. Ahí está Oner Tenorio, señores y señores.
2: Maniobra acrobática, ¿no? Por parte de Quiñones, ¿no? Alzó la pierna, pero le salió muy bien para un golazo.
1: Aquí está la pelota. Por poco. ¿Qué dice el árbitro? ¿Qué dice el árbitro? ¿Qué pasó ahí?
2: Se calentaron los ánimos.
1: Tienen que... Qué pena. Cuidado que hay cartulinas amarillas, ya tienen dos en el conjunto de...
2: Dos en Peñarol y uno en Barcelago.
0: Las dos amarillas las tiene el Peñarol.
1: Sí, Roger, señor.
2: En esta última, justamente, pues, alzaba mucho la pierna el zaguero central. Estamos hablando de Leonel Coquincha, alzaba mucho la pierna.
1: ¿Quién fue amarilla ahí?
2: No hubo tarjeta amarilla en esta jugada.
1: No,
2: está con la... sí. Está esperando que se levante, pero por reclamo, me parece que es justamente...
1: Vamos a ver a quién le van a pintar.
2: Para el central, exactamente. Para Cueva.
1: Para Cueva es ahorita, para Cueva.
2: El número 12 en la camiseta. Para lo que es...
1: Cueva.
2: Cueva, el 16 en central. El 16 en chaleco. Es el cuarto amonestado del partido. Y el segundo para Barcelago.
1: Aquí está la pelota en movimiento, lo tiene nuevamente ya el conjunto de Barcelago, asegurando la punta el conjunto de Peñarol con esta victoria, pero todavía falta por recorrer. Hay muchos minutos por jugarse. A propósito, ¿cuántos llevamos ya recorridos, Iván?
2: 12 minutos de esta etapa complementaria.
1: 12 minutos, un gol nada más en este compromiso. Bonito partido que no contribuye el campo de juego para ver la... Porque hay jugadores de muy buena categoría en los dos equipos.
2: Bastante. Yo creo que eso ha mermado un poco el gran modo de juego y como al menos lo decía en el primer tiempo, tomó teniendo protagonismo en la zona defensiva. Rápidamente resumirles en cuanto a tarjeta amarillas por parte de Peñarol, Leonel Coquinche y Olger Tenorio son los pintados de amarillo, y por parte de Barcelago los dos zagueros centrales, Vivero y Cueva, ambos con tarjetas amarillas.
1: 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Aquí está la pelota, vamos a ver. Está gritando ya la gente. Hay preocupación en la banca de Barcelago porque se les va todavía el conjunto de... ampliando la ventaja, ¿no? En la tabla de ubicaciones. Ya vamos a revisar cómo está la tabla de ubicaciones a propósito. Para darles a conocer, había falta y mano de Trujillo, que dice...
2: Siento que después del gol está un poco frío todavía el conjunto de Barcelago en la banca. Más allá de indicaciones por parte del técnico, no hay movimientos. Mientras que por parte de la banca del cuadro Peñarol está pidiendo cabeza, concentración y sobre todo tranquilidad a su saga central.
1: Sí, señor, aquí está la pelota con Anderson Vivero. Juega con amarilla Anderson, ¿no?
2: Anderson Vivero con amarilla. Las dos centrales, la pareja central, están pintadas de amarillo.
1: Ok, Cueva.
2: Vivero y Cueva, exactamente.
1: Ah, ya. A ver, vamos a ver en profundidad... La pelota para Alvarado. Cuidado, se fue Alvarado. Cuidado, cuidado. El pase atrás sería... Prefiere ingresar. Aquí está el centro. Aquí está Quiñones. Le faltó potencia. Le faltó fuerza al muchacho porque de lo contrario caía nuevamente el arco de Barcelago.
2: La intención era buena, pero creo que había una mejor decisión. El pase de la muerte que no optó En este caso, pues el delantero del conjunto de Peñarol le quedó un poco arriba, no se pudo ubicar bien, no pudo darle con el frentazo, más bien le dio con la coronilla, y por eso el arquero del conjunto de Barcelago pudo hacerse con el esférico. Hay una nueva falta y una nueva tarjeta amarilla para un jugador del conjunto de Peñarol.
1: Ya vamos para ver para quién fue la tarjeta. Vamos a ver para quién fue ahorita. Sí. Oh. Ok. Hay que ver, ¿no? Porque dicen el informe luego el árbitro, porque muchas veces uno se confunde, ¿no?
2: La tarjeta amarilla en este entonces fue para Christopher Pintado, el número 52 del conjunto de Peñarol.
1: Ok. Un ratito, díselo. Y ahora empieza a gritar don Giovanni Mattaglio, que es el técnico del...
2: Otra tarjeta amarilla.
1: Uy, ay, ay. Esto ya mismo, no se sorprenda que vaya una roja por ahí. Aquí está la pelota nuevamente, lo tiene por acá Barcelago. Había falta, tiro libre. Ajá.
2: A ver, a falta una confirmación de nuestro compañero Juan Pablo.
1: Ok.
0: Suman cinco amarillas. Ahorita acaba de recibir Anthony Zumba la camiseta 6 del Barcelago.
1: Ok. Barcelago, entonces Pintado, Anthony Zumba, que lleva el número 3 en el chaleco, 6 en el carnet, en su camiseta. Este tiro libre es peligroso, señoras y señores. Vea, algo le pasó en el botín. Le están acomodando el back central al portero.
2: Al portero.
1: Elizalde, ¿no? A ver, ¿sí? Jason
0: Elizalde. El portero
1: Elizalde.
0: Es Elizalde, 22.
1: Sí, señor. Vamos a ver.
2: Una carga, justamente, balón dividido en el área. El central empuja al delantero de Barcelago y poniendo un tiro libre peligroso. Hay que ver si viene justamente la del empate.
1: Vamos a ver. La gente de Barcelago quiere igualar este compromiso. Por supuesto, vamos a ver si en esta puede ser. Ya sobre el silbato, señoras y señores. Está Zumba tras la pelota. No,
2: se retira Zumba, queda deja. Vivero.
1: Está Vivero, que le pega fuertísimo este caballero a la pelota. Solo el silbato y allá hay en la barrera, un balonazo de esos es fuerte. Atención, va a venir el disparo, ahí está, le pegó a uno de los jugadores. Cuidado, aquí está. Parece que había offside allá, ¿no? Podía haber estado en posición adelantada.
2: No regresó a su posición, como no interfirió y como el arquero aseguró el esférico, por ende sí. No se levantó la banderola.
1: Aquí está el esférico que abandona el campo de juego lateral que favorece al conjunto de... Peñarol, me parece. Sí, señor, ahí va el señor Luis Pérez tras la pelota, el número 3, lateral izquierdo del conjunto de el Peñarol. Ahí está, poniéndose en movimiento a ras de piso, conducía el esférico, resbalaba, había falta, juegue. Topó rapidito por acá, la pelota que lo tiene el jugador Hidalgo, buscando la presencia ahora adelante, vaya Montaño, primero aparece ya la marca, cuidado. Le jugaba una mala pasada el campo de juego. Está el centro que viene. El portero estuvo tranquilamente.

0: Es el desenlace de este cotejo. Minuto 18, profe.
1: Aquí la pelota que lo tenía Mina para el conjunto de Peñarol. Cuidado, va atacando ahora. Puede ser serio esto, resbala un defensor, pero lamentablemente nadie llega. Ahora sí aparece por acá el jugador Coquincho, objeto de falta. Sí, señor. Uy, ay, ay. ¿Qué dice el árbitro ahí, ah? Está al filo, pero aún así de mirar la cartulina.
0: Pero el más cerca estaba el juez de línea, el profe Noriega, no alzó la banderola.
1: No dijo nada.
0: Y ese es el reclamo del jugador de Barcelago.
1: Así
0: de
1: es.
0: Que más lejos estaba el central y él tomó la decisión.
1: Pelota que lo tiene por acá. Cuidado, ganando Palacios. Muy bien está Quiñones, centro que viene. Aquí está Vivero. Retoma nuevamente la pelota, nuevo cabezazo de Vivero, no controla el esférico, le quitaron el... Va a venir el centro, aquí está el centro se devora demasiado. Se le fue la pelota, se le acabó el campo de juego, diría que individual ahí la jugada de él, pero tenía que haber levantado un centro ahí.
0: Como se dice en el barrio, se engolosinan.
1: Sí, señor.
0: Se engolosinan con la pelota, pudo... Tampoco nadie se acercó en esta jugada. Yo creo que eso es lo que también está faltando por parte de los equipos.
1: Asociarse ahí, ¿no?
0: Alguien que se acerque justamente para poder hacer la pared o buscar otras alternativas.
1: Aquí está la pelota abandonando el campo de juego. Lateral que favorece al conjunto de Barcelago. Ya se notan cansaditos los jugadores. Ahí está Quiñones, el autor de la conquista.
0: Y no hay movimiento sin ninguna de las bancas todavía.
1: No hay movimiento en las bancas. No sé. Vamos a ver qué pasa, cabezazo de Trujillo, la pelota que se va para un costado y viene el saque lateral que favorece al conjunto. Mire las trenzas de Palacios,
0: A lo carioca, a lo brasileño.
1: Aquí está la pelota nuevamente, el que lo tiene por acá, se trata de García, empuja por acá, era el jugador Cueva, se escapó la pelota. Se le escapa la pelota lateral para el conjunto.
0: Y la gente reclama también, ¿no?
1: Para Barcelago, dice. Ahí está. Ya puso en movimiento, se equivoca. Cuidado que tiene Jefferson Quiñones la pelota. Mano. Sí, señor. Había mano. Reclaman los jugadores. Cuidado. Aquí sí es peligroso. Vamos a ver si buscan directo el arco o un centro, ¿eh?
0: Centro, hay varios elementos con buena estatura justamente pues en el conjunto de Peñarol y está más cerca Peñarol de aumentar lo que es la ventaja con el segundo que el mismo Barcelago de buscar el empate. El mismo autor del único gol del encuentro, Jefferson Quiñones con el número 7, sería el encargado de ejecutar este tiro libre. Minuto 21 del segundo tiempo.
1: Ok, Beto Vázquez dice, saludos mis amigos, excelente transmisión, qué pena cómo estamos dañando estos escenarios en las mismas condiciones del barrio El Cisne. Bueno, ahí pararán este fin de semana, dice, cuidado que venían buscando el arco, pegó en las piernas de uno de los defensores, Oner Tenorio lo tiene de rebote, atención, ensaya, largo disparo, cuidado, oiga, vea, eso sí estaba en la mitad del arco, uy, ay, ay. En todo caso, hay que tomar las precauciones porque una pelota mojada, el pica horrible también en el campo de juego. Y ahorita vamos a ver, se viene ya un
0: tiro de esquina. Con el arquero.
1: Tiro de esquina, señoras y señores, vamos a ver. Se confunden defensores, delanteros, unos buscando el arco, otros tratando de defender. Ahí va alistándose Coquinche ya. Otro de los Coquinches del número, él es, ya le digo el nombre. Aquí está el centro. ¿Qué hizo Palacios? Como defensa la sacó la pelota Palacios. Ahora recuperando nuevamente acá, pintado largo el servicio. Cuidado, le ha sido un extraño la pelota. Aquí viene el remate, aquí está. Salva el portero, Quiñones, se la perdió. Se la perdió, pero ya había anulado, ¿no?
0: Estaba acción anulitada justamente en este marcador. Desconcentración también por parte del cuadro de Barcelago porque viene siendo
1: la
0: de un
1: defensa.
0: Rebote por parte de la misma defensa, pero el medio campo está bastante disperso, bastante abierto. Falta concentración porque ellos tienen que acordarse que están abajo en el marcador. Aún así, pese a que la acción quedó nula, buena reacción también por parte del portero, haciendo lo que es en el manual escrito del portero, haciendo un balón hacia el costado. Oiga, se prepara...
1: Orlin Coquinche.
0: Coquinche. Los tres tienen el

0: Cucho. Los tres hermanos tienen el Cucho escrito en su camiseta.
1: Tienen, pienso que es del uniforme, ¿o no?
0: Ah, ya, es marca de uniforme.
1: Puede ser, puede ser. Puede ser algún
0: sponsor. Pensé que era apodo justamente por el apellido.
1: No. Vamos a ver.
0: Confirmado, ¿eh?
1: Todos son Cuchos. Pelota con el autor de la solitaria conquista. Ahora para el jugador. Se trataba de Palacio, precisamente abriendo el fútbol ahora por el costado izquierdo. No pasa nada. 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
1: 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Orlin Coquinche.
0: Pilas, profe Campbell. Pilas, que allá nos vamos.
1: Déjele en paz a Campbell, déjele en paz. Se va a Baboyo, dice, va a perder un rato. Bueno. Vamos a ver la pelota que se va a poner acá en el tiro de esquina. Pelota aérea. ¿Quién se eleva? ¿Quién se eleva? Cuidado, está Quiñones nuevamente. Se asustaron ahí los dos jugadores. Ahora lo tiene Quiñones. Levanta el centro. Oiga, técnico, ¿eh? Técnico este muchacho. Y ahora se va creciéndose el Peñarol.
0: Sí, eso es lo que decíamos. No hay todavía reacción por parte de Barcelago.
1: No explotan la velocidad de este chico delantero Montaña.
0: Está solo en contragolpes.
1: Es rapidísimo.
0: Hasta el momento,
1: tiene que ir adelante.
0: La variante que hizo Barcelago no da frutos todavía, no rinde.
1: Orly Coquinche, ¿a quién va a reemplazar Orly Coquinche?
2: Reemplaza a David Palacios, la camiseta número 8. Entra el 17, sale el 8.
1: Se va David Palacios, señoras y señores. Se va el de las trenzas, ¿no?
0: Sí, exactamente.
1: Orly Coquinche. Sí, señor. Otro de los hermanos Coquinche, ¿eh? Muy bien. Bueno, aquí estamos, señores, llevándole la información desde el estadio Carlos Azuero de la Liga Deportiva Barrial Río Aguarico. Pelota que lo tiene por acá el conjunto de Barcelago. Dividida la pelota. Sale tranquilamente Pérez, no se complica, bota la pelota por un costado. Los minutos pasan. Dígame, ¿cuánto le llevamos recorrido ya?
0: Minuto 26 de esta etapa complementaria. Peñarol 1, Barcelago 0.
1: Le queda todavía 20 minutos.
2: Anuncian el cambio del centrocampista.
1: Oiga, ¿y acá qué pasó?
0: Indicaciones.
1: No, pensé que Ivanderson dijo qué pasó.
0: No, ¿cómo van a sacar a uno de los mejorcitos? No,
1: sí,
0: no,
1: señor.
0: Se acerca a recibir indicaciones para reubicar a sus propios jugadores. Mire que el recién ingresado de Peñarol, pues, que entró justamente al inicio de esta etapa complementaria por volante por izquierda, baja a ser lateral por izquierda. Hubo un cambio de posición dentro del esquema de Barcelago para este segundo tiempo.
1: Se va a Palacio, señores. Orly Coquinche al campo de juego. Bueno, le deja ganando. Palacios dice, le dejo ganando, ¿no? Le dejo ganando.
0: Cuidadito.
1: Vamos a ver la pelota que lo tiene nuevamente el conjunto de Peñarol.
0: Hay movimiento en Barcelago.
1: Atención,
0: en la banca ya.
1: Sí, señor. Cambiando de frente. No se para firme. No se pueden parar firme los jugadores. Aquí está cambiando espectacular de costado. Muy bien. Llegó, no llega. Sí llegó. Y ahora para el centro, ¿quién? No, señor, la pelota venía pegando en las piernas de uno de los defensores y por lo tanto se viene un nuevo tiro de esquina.
0: Buen elemento, Jefferson Quiñones. Usted resaltaba cómo hace el movimiento y lo hace sobre todo en espacio corto. Ya no se ven tanto esos jugadores que en espacio corto suelen moverse.
1: La línea,
0: ¿no?
1: Saca ventaja él, dribla.
0: Y hasta ahorita siendo uno de los mejores y el quien incluso pues puso el único gol del partido.
1: Sí, señor. 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
0: Christopher Pintado al cobro.
1: 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Está sufriendo don Giovanni Matailo, el técnico del conjunto de Peñarol. Y acá Giovanni Quesada. No sé qué posición, debe ser delantero. O ahorita el que recibe la charla.
0: Tiene
1: ahí
0: pinta de ser delantero.
1: Debe ser, ¿no? Vamos a ver si viene un nuevo tiro de esquina que favorece al conjunto de Peñarol. Va ganando 1-0, la pelota bastante ceñida. Cuidado, el portero ya pitó.
0: Carga contra
1: falta
0: el arquero.
1: Sí, señor, le toparon.
0: Oiga, dicen, pero no sé si Barcelago necesita un delantero. porque no los está, no está llegando.
1: No hay abastecimiento.
0: Exactamente. Para... Tendría que al menos reforzar el mediocampo, ¿no? El mediocampo, alguien que se acerque a pedir y sepa distribuir, sepa alimentar justamente a los delanteros, que de momento incluso uno de los más rápidos velocistas tiene que bajar más allá de la mitad del campo para pedir el esférico y aún así no se lo dan. Hay que ver pues también qué indicaciones recibe el jugador por parte de Barcelago para tratar buscar el empate del cotejo. Algo sucedió dentro, parece que va a haber una conversación entre jugadores.
1: Vamos a ver qué sucede.
0: Es el zaguero central, el número 2 de Peñarol, en este caso Leonel Coquinche, está hablando con Cueva.
1: Ajá.
0: El zaguero central de Barcelago.
1: Bueno, por ya acá se va a reiniciar este compromiso, señoras y señores. Cambio. El tiempo continúa la marcha, desespera Barcelona. Y será larguísimo para Peñarol, que apenas gana por la mínima diferencia. ¿Cuánto llevamos ya?
0: Ya cerca de los 30 minutos, estamos cumplidos.
1: Hay variante acá, señoras y señores.
2: Sale Steven Cárdenas, sale el 52 y entra el 33, Jason Peña.
1: Dígame el nombre, por favor.
2: Entra Jason Peña con la camiseta 33 del Barcelago y sale Steven Cárdenas, el 52.
1: Ok, juega con el número 2 ahorita, ¿no?
2: Sí, chaleco número 2, camiseta 33.
1: Ok, muy bien. El señor Jason Peña ingresó. Oiga, y se fue atrás. ¿Qué? ¿Es que Vivero va adelante o qué? Sí, Vivero va a subir, oiga. Cuidado, que está atacando otra vez el conjunto de Peñarol. Aquí está García. 2-3 a la marca. Ahora sí, le quitaron la pelota, le absorben. En la marca, decía, oiga, y la pelota lo tiene nuevamente Peñarol.
0: Se la está jugando Barcelago.
1: ¿Sí?
0: Quitó el punto fuerte de la defensa,
1: claro,
0: para ponerlo arriba, pero seguimos diciendo lo mismo.
1: No hay.
0: En el medio campo, ¿quién conecta esas dos líneas defensivas y ofensivas?
1: Hay mucho espacio. No ha habido.
0: Está roto. Está roto Barcelago.
1: Sí, lamentablemente no ha habido quien abastezca a la gran velocidad que tiene Montaño, por ejemplo. Es rapidísimo el chico. Ya nos demostró en la primera etapa. Y ahora con Jair Morales también, que ha quedado solitario. Y mire, nadie se le despega. Oner Tenorio se arrimó ahí. ¿A dónde te vas? Le dice, ¿no? Aquí estoy. Aquí está el centro, señores. Favorecía el conjunto de Peñarol. Disparo que viene de Mina por sobre el horizontal. Continúa atacando Peñarol, ¿eh?
0: Ya tan tranquilo ha sido el trabajo de Mina. Creo que por eso decíamos nosotros en el primer tiempo. Ha pasado desapercibido, pero corregimos al menos esa hipótesis. Más bien no ha tenido presión, repetimos, en Barcelago. La mitad de la cancha ha estado un poco desaparecida, por ende es que Peñarol continúa con el esférico controlado.
1: Aquí está. ¿Qué pasó?
0: Hombre caído.
1: Uy, ay, ay, ay. Enfermito.
0: Peñarol, es el zaguero central, Coquinche.
1: Vamos.
0: Parece que
1: a ver,
0: es Leonel.
1: ¿Qué pasa ya? Campo pesadísimo, desgaste muscular a la vista, ¿no?
0: Hacen la seña de la variante,
2: profe. De Peñarol.
0: Pues, variante, pues, parece que no puede continuar Leonel Coquinche.
2: Están pidiendo un cambio sus compañeros.
0: Ya exactamente se viene la modificación.
2: Vamos
0: ya
2: a ver si se recupera.
0: Calienta un hombre del cuadro de Peñarol.
1: ¿Y Quiñones qué pasó? ¿Se va a Quiñones o se cambia de estoperoles? Se cambia de estoperoles. Y parece que no va más. No va más.
2: Sí, señor. No va más.
1: No hay que arriesgar demasiado.
0: Es lo que pasa cuando hay este tipo de escenarios deportivos, lamentablemente. Se juega mucho la vida también el jugador, el tema de condiciones físicas. Por más que uno llegue bien, esto puede pasar.
1: Ok,
0: una mala
1: deme
0: jugada.
1: El nombre del señor 28, por favor.
2: Jonathan Moreno, el número 28. Sale Coquinche, Leonel Coquinche, el número 2.
1: Jonathan Moreno con el número 28, ¿no?
2: Sí.
1: ¿Se va?
2: Se va Leonel Coquinche con...
1: Leonel, el número 2, ok.
2: Sí, número 2.
1: Perfecto. Vamos a ver. Qué pena, ¿no? Se va lesionado uno de los Coquinches.
0: No parece cosa pequeña.
2: Del Peñarol.
0: Al menos si es un dolor muscular en la parte de arriba de la extremidad, pues... Esa zona muscular suele ser bastante considerable, bro.
1: Uh-huh. Bueno, aprovechan para refrescarse, un minuto de hidratación los muchachos. ¿Y esto cuánto vaya?
0: Minuto 33.
1: 33.
0: Del segundo tiempo.
1: Ajá, 33 minutos de la segunda etapa. Le queda todavía unos 15 minutos seguramente. Vea, ya llegan las jugadoras Puruáez. Vea, Puruáez. Equipo, aquí hay buenas jugadoras, buenos equipos. De hecho, aquí uno de los equipos disputó la final el año anterior, provincial, con un equipo de Cuyabeno. ¿Sabe quién ganó?
0: ¿Quién ganó?
1: Cuyabeno. Le ganó Proyección, que es de don Ángel Conya. Saludos cordiales de allá en Tarapoa, don Ángel Conya.
0: Usted que siempre ha estado acompañado también, ¿qué tal es el ánimo de jugadoras? ¿También son bravas? ¿Reclaman o son más
1: tranquilos? Sí, tranquilos. Adentro sí. ¿Qué te pasa? Sí. Sí, son enojaditas algunas chicas, pero uno, oiga, ¿cómo será dirigir las mujeres? ¿Cómo será dirigir a las mujeres? Pita, señor árbitro, no mal decir, nada más. Bueno, ya se van ubicando los jugadores para los últimos minutos de este compromiso. 1-0 gana el conjunto de Peñarol y se avanza en la punta.
0: Oiga, le queda poco para que reaccione Barcelago. Le queda poco, todavía no hay esa reacción. Diría yo igual, pese a que ha tenido el esférico, sí, no ha tenido tantas llegadas que vayan al corazón del área o que hagan un poco más de trabajo justamente para el portero Velasco, pero al menos en jugabilidad y en control, más cerca está Peñarol de ampliar su ventaja que de Barcelago buscar el empate.
1: Sí, señor. El comentario de Iván Ceballos a través de TV en el Lago, Canal 3 y Radio Sucumbío. Se fue la pelota, se le fue la pelota, y decía Radio Sucumbío 105.3 y en Putumayo a través de los 100.5. A don Beto Vázquez, saludos cordiales allá. No sé dónde esté en este momento, pero nos describió hablando de lo que yo siempre digo. Paren, no jueguen cuando esté lloviendo. Pero lamentablemente así son las cosas, ¿ah? Se viene lateral para el conjunto del Barcelago. Rechaza esa pelota a donde vaya. A donde vaya, Mina lo botó por un costado. Aquí está Trujillo poniendo en movimiento. ¿Con quién? Con Anthony. Anthony Zumba. Viene Coquincha la marca, velocidad, vamos a ver. Ya estuvieron tranquilamente para controlar el esférico, pero tuvieron que ceder un tiro de esquina. Ahora sí, ojo con este centro, se van todos. Se va Peña, gran estatura. Vivero ya se encuentra allá, los dos más altos.
0: Mira, profe, minuto 36 y es apenas la segunda llegada del conjunto de Barcelago en este segundo tiempo.
1: Sí, señor, vamos a ver. Aquí hace fuerza Barcelago. Viene el tiro de esquina, pelota aérea. Se confundieron. Cuidado, disparo que viene. Demasiado exigido. Oiga, se confundieron los dos.
0: Sí, se molestaron.
1: Venía, alguien podía haber cabeceado ahí.
0: Venía mejor ubicado en este caso lo que es el delantero del cuadro Montaño, pero Vivero, pues parece que ahí fue el que esperaba, también terminó molestando a su compañero.
1: Pelota en movimiento, señoras y señores. Mañana resumen de este compromiso, 12:30. Y el martes estamos en pelota caliente para hablar de... A mí me gustó el compromiso, lamentablemente no ayuda el campo de juego. Los chicos se han esmerado, pero hay un... siempre va a haber un peligro, sobre todo para los jugadores.
0: Lo que hubiese sido si hubiese estado bien el gramado, cosa, ¿no?
1: Sí. Y eso yo, que... seguro que había más goles con un campo...
0: Y eso que ha existido emociones, sí. Pero, siendo un equipo, los dos equipos siempre proponen, más allá incluso Peñarol, pero creo yo que ha mermado muchísimo el nivel del juego en este cotejo.
1: Sí, señor, aquí estamos llevando toda la información. 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Cuidado, aquí va a estar el gol, aquí va a estar el gol. ¡Qué disparo! ¡Se salva! Oiga, qué fuerte colocado, pero le faltó unos, qué ser, unos 30 centímetros, ¿ah? La mejor llegada en la segunda etapa de Barcelago.
0: De Barcelago, sí. Y yo creo que no pudo, hizo lo correcto. Es el que se generó la jugada, se generó el espacio, el delantero del cuadro de Barcelago. Pero en este caso, sí, se abrió un poco lo que hace el esférico, pero creo yo que más no podía hacer, tampoco no había acompañamiento. No tocaba hacer la individual. Y por poco la del empate.
1: 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Aquí está Coquinche, está Honor. Bueno, Honor será.
0: Ya recién tocó la pelota, ahorita que la acomodó, ya se bautizó.
1: Vamos a ver qué dice. Dos elementos en la barrera. Creo que le va a levantar la pelota.
0: Pero mire lo que es, el tema de Peñarol tiene una acción de peligro, cinco personas atrás defendiendo igual todavía, ¿no?
1: Aquí está, cuidado el remate, aquí está. Se salva el conjunto del Barcelago. Ahora vamos a ver qué hacen con la pelota. Está en el medio campo. Había falta, sí señor. Había carga del número 28 recién ingresado. Se trata de Jonathan Moreno. Esa falta era necesaria.
0: Sí,
1: era
0: falta táctica.
1: Muy necesaria. Cuidado, viene centro. La pelota se queda en el charco de agua. ¿Quién está con el esférico? Falta, penal. ¿Qué dice que no? Fuera del área fue. Pero para mí era falta, adentro o afuera, para mí era falta.
0: Fue, a ver, la veo afuera, al menos en...
1: A ver si podemos mirar esa imagen, Miguelito. A ver si podemos mirar, me quedó la duda.
0: Yo creo que el juez central no compra la caída de Viveros. Yo creo que más no se dejó engañar, porque antes del choque, al parecer, ya venía con la caída del cuerpo de el ahorita delantero del conjunto de Barcelona.
1: Perfecto. Barcelago que tiene la pelota nuevamente, lo entrega mal. Yo pienso que ya es la desesperación de los jugadores.
0: Claro, ya
1: es la desesperación, sí, de los jugadores.
0: Entra todavía en recta, estamos en recta final, minuto 40 cumplido, profe.
1: 40 minutos, 5 y alguito más. Que adicionen o como dicen en las populares, empiezan los descuentos.
0: El sí, tiempo, señor, de descuento, aunque tampoco no sería exagerado. Más allá de la lesión, del minuto de hidratación, no ha habido tampoco mucho corte. No.
1: Bueno, vamos a ver, contento Peñarol, triste Barcelago. Ha sido un partido muy complicado y esto no se ha terminado todavía. Gracias a quienes están en nuestra sintonía. Falta, señor, tiro libre para
0: Parece
1: Barcelago.
0: Parece que despierta un poquito Barcelago, sí, en estos últimos minutos, por lo menos para buscar el empate.
1: Vamos a ver. Vamos a ver si es que llega el anhelado gol para Barcelago. Sería una igualdad que no lo vería tan mal. Un empate. Aquí está Anthony, pega fuerte esa pelota. Ahí está. ¿Quién está? Primero la defensa, no pasa nada. Vivero no saltó. Aquí la pelota que lo tiene nuevamente Barcelago. Se equivocan, había falta. Uy, ay, ay. Falta en perjuicio de Quiñones y ahora sí, no sé. Vamos a ver.
0: El técnico de Barcelago se le viene encima, falta a favor de Peñarol. Mencionaban de que era una acción dividida, termina cayendo el número 7, Jefferson Quiñones, y pita la falta. Hubo un reclamo directo por parte del técnico de Barcelago diciéndole: el penal te lo comiste.
1: Sí, señor. Giovanni Quesada dirige a Barcelago. Mientras tanto que don Giovanni Matailo al conjunto de Peñarol. Muy bien, no hay nada ahí, bien sacada la pelota por parte de Peña. Ahora la pelota lo tiene nuevamente el conjunto de Barcelago. Vamos, vamos. Uy, ay, ay. Esa pelota salió disparada ante un rechazo de la gente del Peñarol, profe, que ya empieza a cuidarse Peñarol.
0: Sí, no le queda, no le queda otra. Debe cuidarse, pero no relajarse.
1: Claro.
0: Porque está despertando de a poquito, al menos con intención, un poco Barcelago.
1: Aquí está, bonita jugada. Bonita jugada.
0: Lo que sí me parece curioso es que aquí en este escenario deportivo, lo que es el tema de la mesa de control, esté justo al frente de la tribuna. Me parece curioso.
1: Lo hicieron mal. Vamos a ver. Va Trujillo con la pelota. Ahí lo tiene González. Es Morales, más bien, este chico. Morales jugaba con Anthony. Objeto de falta. Siga la pelota en movimiento, dice el juez central de este partido. Vamos a ver. Vamos a ver si llega Cueva. Primero la experiencia de el jugador Coquinche. Hizo cortina nada más, protegiendo la pelota para que abandone el campo de juego, que se convierte en un saque de gol, saque de meta, señoras y señores. Últimos minutos que disfrutamos del fútbol aquí en la Liga Deportiva Barrial Río Aguarico. Peñarol ganando con la mínima diferencia, con las justas, diría yo, al conjunto de Barcelago, que tiene la pelota objeto de falta. Sí, señor, el tiro libre se viene.
0: Oiga, también pese a los reclamos, Cueva ha tenido un partido aceptable.
1: Sí.
0: Sí, sí. Bien al corte de estado Cueva.
1: Vamos a ver. Aquí está el tiro libre favoreciendo al conjunto de Barcelago. Ahí bájele con el pecho, pero le entregó a un rival. Y este es Coquinche en profundidad. ¿Quién está? Cueva estará seguramente para llegar a la pelota. Ya había empujón, falta, sí señor. Ya había empujón, falta. El tiro libre que favorece al conjunto de el Barcelago, haciéndose de la victoria hasta el momento, cuando le quedan un par de minutos nada más por jugarse. Perdió el esférico, aquí está pintado, señoras y señores. Levante la cabeza, el pase que viene, cuidado. Aquí puede estar la segunda, aquí está, tiró, falló. Se la pierde la segunda, señoras y señores. Que no le vaya a costar esto, ¿eh? Se la perdió, una gran oportunidad.
0: Miren que estas opciones se lamentan al final. Buen pase filtrado justamente al corazón del área. La ejecución un poco centrada, pero mérito nuevamente al arquero que pese al conjunto de Barcelago ir abajo en el marcador, es corto justamente por la intervención del portero Velasco.
1: Sí, señor. Jason Velasco ha hecho un buen partido. Aquí está la pelota, ¿con quién? Con Peñarol. Cuidado. Aquí está la pelota que lo tiene el jugador, se trata el número 5. Cuidado, nuevamente lo tiene por acá. Está Quiñones, va a disparar la pelota, cuidado, el remate, salva el portero, espectacular. No gana el partido, pero la figura para mí es el portero.
0: Sí, sí.
1: No gana
0: sí,
1: el partido, siendo, pero la figura de la cancha ha sido el portero.
0: Sí entra al podio.
1: Aquí está la pelota nuevamente.
0: Profe, minuto 45.
1: 45, Flat, viene el centro, ¿dónde está? Se fue demasiado. Empezamos a jugar adicionales. Ojo, ¿cuántos, Juan Carlos?
2: 3 minutos adicionales, compañeros. 3 minutos adicionales.
1: 3 minutos todavía. 3 minutos.
0: Sí, hasta el 48 no vamos.
1: Se le va a hacer largo a Peñarol y cortito para Barcelago. Aquí está jugando
0: aquí,
1: ya.
0: Aquí hay que ver también pues si hay reacción por parte de Barcelago. Ha hecho un poquito mejor las cosas, pero no lo necesario como para buscar directamente el empate. Incluso se ha salvado de que Peñarol también amplíe su marcador.
1: Cuidado. Ahí hay roja ya. Vivero en lo que es, tranquiliza a la gente. Sí. En lo que es Vivero, que tiene un carácter fuerte.
0: Ahora, no hubo conexión del golpe, pero intención sí. Debe ser amonestación con tarjeta roja.
1: Vamos a ver qué sucede. La reacción de Coquinche, o el contacto de Coquinche, causó la reacción del chico Trujillo.
0: De momento, tarjeta roja.
2: Tarjeta roja para los dos jugadores.
1: Para los dos jugadores.
2: No para el que salió.
1: Provocó y el otro chico reaccionó.
0: Sí, tarjeta para los dos.
2: No, tarjeta roja para los dos. Yo
0: le
2: digo.
0: La gente dice, pero no 16. Lo tocó.
2: Bueno, no se trata de tocar.
0: Lanza el puñetazo. No lo impacta, afortunadamente. Pero solamente por el movimiento es tarjeta roja. Bien el árbitro.
2: Ya salió Coquinche.
1: Chuta, qué pena, Coquinche.
0: Y el otro reacciona con un empujón directo. Entonces está justificada la acción.
1: Bueno, vamos a ver qué dice. Que se cierre al medio, le dice Don Matailo. Aquí habrá que jugarse un minuto más. Cuidado, ahí está Velasco, no pasa nada. Lo expulsaron aquí, el chico Trujillo fue. Y Coquinche, ahí está el gol. ¡No, señor! ¡No! ¡No puede ser, Montaño! ¡Qué barbaridad! Me dejó con las ganas de gritar el gol. Las chicas se agarran el cabello. Se despeinaron las chicas, caramba. ¡Qué barbaridad! ¿Cómo va a fallar? Dios mío, pero así es el fútbol. Por eso es lindo el fútbol. A alguien hay que culpar ahora, ¿no? ¡Qué pena cuando estuvo la chica ya! No, Dios mío, no puede ser. Vamos a ver qué sucede en los últimos minutos, Iván.
0: Ocasión inmejorable, licenciado. Aquí, yo por eso siempre digo, no es bueno cuando le dicen, levántate solamente con el pie derecho. También hay que levantarse con el pie izquierdo. Le quedó para la izquierda. Él quiso patearla con la más segura, que es la fuerte, y terminó yéndose para un costado. Increíble. Qué e imperdible barbaridad. Lo que acaba de pasar.
1: Bueno. Ya no habrá otra oportunidad.
0: Tiempo completo de los tres
1: Tiempo
0: minutos.
1: Tiempo completo, señoras y señores. Bueno, me gustó el partido. De esto, de todo tiene el fútbol, errores, virtudes. Se aprovechan a veces y otras no. Será la última de Barcelago. Cuidado, la pelota ganó Alvarado. Alvarado va a pegarle fuerte a la tribuna. No le apuntó bien a la chica. Bueno, ahí está. Ya piden que finalice. Será de ir a conversar con los protagonistas, pues no. Se acabó, señoras y señores. Y ahora sí, no sé qué pasó. Borde del campo.
2: Con cinco amarillas y dos rojas finaliza este partido.
1: Ok. Así es. Como quiero. O vaya usted. Vamos. Usted uno y otro. Vamos. Permiso, por favor. Disculpe. Gracias. Vamos a ver. Yo voy. ¿Dónde está Iván? Venga, por favor. Venga, aquí vamos a conversar con el héroe de la jornada. Aquí tenemos a Gilson Velasco, la figura del partido, pese a que perdió el encuentro. Felicitaciones, gran partido, no ayuda el campo de juego, mínima diferencia con posibilidad de empatar al final, pero las cosas del fútbol tienen, ¿no?
3: Claro, así es el fútbol. Este juego se trata de ganar, empatar o perder. Hoy nos tocó perder. Tuvimos una ocasión clarita que no convertimos y perdimos por esa.
1: ¿Qué pasa en el gol ahí,
3: El gol, bueno, falla de uno de mis centrales que cabecea hacia atrás y ya no pude hacer más nada.
1: Había la posibilidad de acortar distancias con el puntero que es Peñarol, pero no se dio, ¿no?
3: Claro, así es. Tú sabes que los tuvimos ahí, no se nos dio. Tuvimos para empatar y lastimosamente no se dio el empate.
1: Esto se ha terminado, hay que corregir algunos errores y esto sigue, ¿no?
3: Claro, recién empieza esto y no, esto no es cómo empiece, sino cómo termine, ¿sí? Entonces nos falta cosas que corregir y ahí estamos en la pelea.
1: Un momentito de enojo, de linchada, pero ya la próxima semana vendrán por una victoria, ¿no?
3: Claro, la próxima semana hay que reponerse de esta derrota.
1: ¿Qué decir del campo de juego, Gilson?
3: Una bonita cancha, la lluvia nos dañó la cancha y ya, pues a veces pasa factura también eso.
1: Barcelona está para más, hay que corregir ciertas cositas, ¿no?
3: Claro, Barcelona está para cosas grandes, entonces tenemos que corregir lo más pequeño, ajustar pequeñas cosas y esto está para grandes cosas.
1: ¿Qué decir a la hinchada?
3: Que siga creyendo en nosotros y que nos siga viniendo a apoyar, que un partido no quiere decir que esté todo perdido.
1: Éxito.
3: Muchas gracias.
1: Perfecto, a ver, vamos con otro jugador acá, está precisamente, vamos con Iván Ceballos, que continúa el diálogo con uno de los jugadores importantes también.
0: Exactamente. ¿Vaya? Estamos con el capitán del conjunto Peñarol. Profe, bueno, en este caso, capitán, felicidades por los tres puntos, por esta gran victoria. Peleada, brava, era de esperarse. ¿Cómo ha sido jugar este encuentro? ¿Qué sensaciones se deja al finalizar el partido, estos tres puntos? Y sobre todo, pues, las condiciones no llevaron un punto, pero tres puntos importantes para ustedes.
4: Bueno, ¿cómo están? Muy buenas tardes a TVN. Lago por venir a hacer la cobertura del partido. Pues sí, darle gracias a Dios y a la barra, mis compañeros. Un partido muy duro, un rival complicado para nosotros. Ya teníamos en el partido de la primera etapa se llevaron los tres puntos. Teníamos que, como vulgarmente decir, sacárselo ese clavo, ¿no? Y hoy, gracias a Dios, se dio el marcador para nosotros.
0: Capitán, ¿qué pasó en esa última acción? Por poco, bueno, la sorpresa no se definió bien, pero un poco de desconcentración o mérito del rival.
4: No, por ahí el arquero, me confío que el arquero va a salir y la dejo pasar, pero gracias a Dios no pudieron concretar. Llego a cerrarle y creo que no tuvo más opción que disparar como le salga el delantero.
0: Buena campaña del conjunto Peñarol, arriba, único puntero solitario. ¿Qué decirle también, pues, a todo ese equipo que ha venido acompañando durante todo este proceso?
4: No, darle gracias a todos mis compañeros, a la dirigencia que siempre nos está apoyando. Esto es mérito de todo el grupo, de toda la familia Peñarol, que domingo a domingo vienen a apoyar y se hacen las cosas de la mejor manera. Y gracias a Dios estamos punteros. Esperemos que este año podamos lograr el objetivo que tenemos en mente.
0: La última, capitán, para dejarlo. Opinión sobre la canchita.
4: Un escenario que con el clima caluroso presta muchas condiciones para un buen espectáculo. Hoy creo que los dos equipos son buenos, tienen buenas condiciones, pero no se dio para que la afición pueda disfrutar de un partido más ameno. Gracias.
0: Gracias, felicidades, capitán. Gracias. Ahí conversamos con el conjunto de Peñarol, quien en este caso pues da lo que es el tema de los tres puntos importantes, sin duda. Profe, decía al menos que se espera lo que es un mejor gramado de juego, pero que es importante al menos para ellos este trabajo con un buen resultado, que son tres puntos al bolsillo.
1: Ok, vamos a conversar un ratito con don Giovanni Matailo para que nos dé a conocer el punto de vista de lo que es de la suma, primero de los puntos y por supuesto el trabajo que viene realizando este club.
5: Bienvenido, señor Matailo. Partido difícil, como se esperaba, complicado, pero al final tres puntos más que les va distanciando de los seguidores, ¿eh?
6: ¿Cómo está, don Milton? Buenas tardes, agradecerle por venir a transmitir este hermoso partido. Sí, en un equipo era la revancha del partido de ida y estábamos con ese, como se dice vulgarmente, con ese clavo metido que la vez pasada nos ganaron y hoy se nos dio el resultado y gracias a Dios salimos victoriosos en este bonito partido.
5: Buenos jugadores, lamentablemente el campo de juego en mal estado.
6: Así es, don Milton, usted sabe, por ahí por más que le hemos trabajado a la cancha, pero de todas maneras el invierno está muy fuerte y la cancha también no presta para ver un mejor espectáculo, porque en una cancha seca los dos equipos tenemos buenos jugadores y se mira un espectáculo mejor para bien de la liga y bien de todo el del fútbol barrial acá de nuestra liga arriba Guarico.
5: Partido bueno, arbitraje también bueno, por ahí lamentablemente una expulsión que perjudica al club, a los dos, ¿no?
6: Así es, a veces los jugadores no entran con la convicción de no perjudicar al equipo, pero son cosas del fútbol. A veces pasan cosas buenas, cosas malas y a lo último se nos dio por ahí la expulsión del compañero, pero toca componer las líneas nuevamente y seguir adelante para bien del equipo.
5: Tres puntos vitales que le permiten seguir en la punta y apartándose de los seguidores.
6: Sí, gracias a Dios, a los compañeros, a los muchachos, a la barra, a los socios, a los colaboradores por venir semana tras semana apoyándonos. Y usted sabe que esto es un gasto, uno solo no se puede sacar un equipo, esto es de unos socios, colaboradores de aquí del barrio mismo y los jugadores que se prestan para podernos apoyar y sacar este equipo en adelante.
5: Gracias por el diálogo y éxito.
6: A usted también, don Milton, gracias y gracias a TVN por venir acá a transmitir este hermoso partido.
5: Ok, vámonos despidiendo, Iván. Vengan compañeros. Ya, nos vamos, ¿no? Hemos trabajado con Juan Carlos Apolo, con don Bolívar Gorosabel, Patricia Benavides, Miguelito, y a usted también, gracias, Iván.
0: Gracias,
5: esperemos,
0: profe,
5: que hoy sea el inicio de muchas transmisiones.
0: Oiga, pensé que ya estaba oxidado, pero ahí la hacemos, ¿no? Cositas la hacemos, se suelen decir,
5: señor,
0: por ahí.
5: Sí, señor, buen trabajo, así es que hay que continuar, Iván, gracias.
0: Sí, gracias a usted, profe, gracias a toda la afición deportiva, gracias también pues a la gente y bastante gente que viene este fin de semana, y como usted lo decía, se lo replico, que puedan disfrutar también del hermoso río Aguarico. Gracias a todos por habernos acompañado, profe.
5: Sí, señor, nos despedimos de nuestros oyentes de Radio Sucumbíos y los televidentes de TVNet Lago. Buenas tardes.
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0: Ciadino. Señor.
1: Ingia.
2: Viento.
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0: Es la hora 18:55.
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